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8: ¿Cómo están? Soy Claudia Mejía. Una nueva semana, un nuevo episodio. Hay un tema que, pues como mujeres tal vez sepamos cómo manejarlo, pero tal vez haya mujeres o adolescentes que aún no, y es este tema de la higiene menstrual. Y para eso tenemos a nuestra querida doctora Carelia Mendoza, ella es ginecóloga. ¿Cómo estás, doctora?
9: Muy bien, muchísimas gracias, un gusto estar con ustedes.
8: Hablemos de la higiene menstrual, pero sí quisiera como una guía, ¿no? O sea, saber el paso a paso.
9: Claro.
8: De una buena higiene menstrual.
9: Hablar de higiene menstrual es un tema bastante amplio en el sentido de que hay muchas cosas que aún no sabemos. Sin embargo, pues la mayor parte de nosotras tenemos el contacto o de alguna manera nos introducimos a la higiene menstrual como Dios nos da a entender, porque
8: sí.
9: Nadie nos explica qué usar, cómo usar, cada cuánto cambiarlo. En el mejor de los casos, nuestra mamá, prima, tía, amiga nos orientará un poco. Pero a pesar de todo lo que hemos avanzado en comunicación, en normalización del periodo menstrual, pues finalmente no hemos logrado que esto sea hablado de manera amplia, ¿no? Porque todo el mundo esconde como esa parte todavía. En muchas ocasiones pensamos que esto es como algo que es sucio, ¿no?
8: Mucho tabú.
9: Mucho tabú, justamente. Lo primero que debemos de saber es, cada mujer es única, cada mujer tiene afinidades o facilidades para determinados productos de higiene menstrual. Pero lo más importante es a ti que te sirve y a ti que te acomoda.
8: Esto de las copas no es tan nuevo, ya tiene tiempo. Pero el otro día yo hablando con una prima le decía, bueno, ¿por qué no intentas usar la copa? Dice, es que no he tenido relaciones. Y yo me quedé como en ceros y en blanco porque no supe qué decirle, porque no estoy informada sobre esta parte, este producto de la copa. Entonces, ¿esto es un mito? ¿Es real? ¿Quién puede usar la copa? Bueno, tú nos acabas de decir lo que mejor te acomode y te funcione.
9: Estos dos elementos, al igual que los tampones, son situaciones que tenemos o objetos que tenemos que introducir dentro de la vagina. Aquí el por qué usarlos o no usarlos cuando se ha tenido o no se ha tenido vida sexual depende precisamente de un mito que tenemos muy arraigado, de la cuestión de virginidad. Tenemos muchas veces esa idea de que si no se han tenido relaciones sexuales, no se pueden utilizar este tipo de copas o de discos o de tampones. Si la paciente está consciente de que su virginidad está únicamente dada por una estructura anatómica que puede no estar presente, puede no romperse en el momento de la primera relación sexual, y para ella es mucho más fácil utilizar, mediante educación que nosotros le damos a veces en el consultorio, para la utilización de tampones o copas menstruales, pues adelante. Aquí la única situación es que cuando no han tenido vida sexual, utilizar este tipo de elementos puede llegar a producir un poco de dolor o incomodidad. Por eso es que muchas veces pues no se les recomienda, pero no propiamente está prohibido.
8: ¿Cuál sería la opción para las personas que no tienen un fácil acceso a estos productos?
9: En muchas zonas rurales incluso todavía utilizan telas como tal para absorbentes y no utilizar productos que sean desechables, y precisamente por el alto costo que tienen. Entonces son regiones en donde están acostumbrados a utilizar los recursos propios, porque no hay forma que ellos tengan acceso a otro tipo de procesos o de materiales como las toallas sanitarias.
8: Y por ejemplo, si estas mujeres utilizan estas, supongo que son como los pañales que usan para los niños.
9: Sí, o incluso, por ejemplo, algunas telas absorbentes como los tipo toalla. La toalla para lavarse las manos llegar a utilizar. Y lo único que se les recomienda es que estén perfectamente lavadas, perfectamente secas antes de utilizarlas, porque esto puede ser un factor de riesgo para infección. La copa menstrual es una excelente opción, pero también tiene ciertas situaciones que debemos de tomar en cuenta. Entiendas que tienes que cambiarlo cada 6 a 8 horas recomendablemente, incluso de acuerdo a la cantidad de flujo que tienes puede ser esto más frecuente. Al igual que con la toalla sanitaria, se recomienda cambiarla entre cada 6 a 8 horas para evitar algún accidente o alguna situación de infección.
8: Tipo de ropa interior.
9: Okay.
8: O sea, que podamos utilizar.
9: Bien. Independientemente de que estemos o no en un ciclo menstrual, nosotros debemos utilizar ropa interior que sea completamente algodón, es la recomendación siempre, completamente de algodón. Tratar de evitar que tenga colores, porque se ha visto que incluso los colores pueden llegar a tener algunos elementos que pueden ser disruptores endocrinos. Tratar de evitar telas sintéticas precisamente por el contacto con estos disruptores endocrinos o por contaminación. Y ropa que no sea muy ajustada, porque pues nos encanta meternos en esos pantalones súper embarrados que nos ponemos con calzador, pero no es como lo más sano, ¿no? Entonces, en cuanto a la ropa interior, pues no debe ser ajustada y debe ser de algodón preferentemente.
8: El lavado de manos, o sea, yo creo que debe ser el primer paso, así uses lo que estés usando, lavarte las manos.
9: Sí. Independientemente del producto que nosotros utilicemos, siempre se recomienda para remover cualquier producto de higiene menstrual lavarse las manos previamente, porque vamos a tocar nuestra área genital.
8: Ay,
9: y
8: sí.
9: Todo lo que traemos en las manos, o sea, todo lo que toca nuestras manos en todos lados, pues tiene mucha contaminación de muchas cosas. Entonces lo ideal es sí, lavarnos las manos antes de ir al baño.
8: Por favor, y después también, ¿no? Digo,
9: sí.
8: La preciosa hay que cuidarla. A la hora de lavar tu área genital, hay demasiados productos también, existen muchísimos productos, jabones, lociones, etcétera, etcétera, etcétera. ¿Qué es lo recomendable para la limpieza?
9: Lo recomendable es no utilizar productos perfumados, que eso es fundamental. Bañarnos únicamente con agua y jabón, jabón neutro de preferencia, sin aromas, sin olores añadidos, porque estos pueden llegar a generar contaminación como lo hablamos con los productos de higiene menstrual. Entonces, realmente, otra vez venimos de campañas publicitarias en donde dicen que nuestro cuerpo tiene que oler a flores del campo, y pues la realidad es que no es cierto.
8: No.
9: Entonces, pues nos hemos acostumbrado a que debemos de oler perfumadas todo el tiempo, y esto no es necesario. Con que nosotros tengamos una higiene con un jabón neutro, un jabón de baño que no sea perfumado, es suficiente. Existen muchos productos, mientras estos no tengan algunos fenoles, algún aromatizante, podemos utilizarlos.
8: La limpieza para ir al baño, ¿cómo debería de ser?
9: Siempre tratamos de encontrar productos que nos puedan ayudar en nuestra vida diaria. Entonces hay, por ejemplo, a quienes se les facilita las toallitas húmedas. La realidad es que dentro de todo lo que se ha estudiado, lo único que se pide es que si se utilizan, por ejemplo, toallitas húmedas, estas no sean con alcohol y no tengan ningún tipo de perfume. Entonces, lo que hacemos habitualmente y la práctica común es el uso de papel higiénico, con lo cual tendría que ser suficiente. Lo ideal es que nosotros tuviéramos un lavado con agua y posteriormente solamente secar a palmaditas con el papel higiénico, pero se considera que utilizar únicamente el papel higiénico y limpiarnos de adelante hacia atrás, pues tiene que ser suficiente para nuestra higiene.
8: ¿Y baño diario?
9: Baño diario, sí, por supuesto.
8: ¿Estés o no estés en tu periodo?
9: Así es.
8: Okay. Bueno, digo baño diario porque, bueno, una sabe de eso, ¿no? Entonces ya una, a los dos días, y si no te bañas, ya estás como de...
9: Exacto,
8: como
9: pero
8: incómodo,
9: también,
8: ¿no?
9: Tratar de no exagerar en nuestro aseo diario, porque pues hay pacientes que se lavan con ciertos jabones que son muy abrasivos para la piel. Entonces este tipo de jabones está prohibido.
8: ¿Cómo abordar este tema con las niñas, con las hijas?
9: Primero debemos de aprender nosotros, quitarnos todos los tabús, todos los mitos que tenemos en la cabeza, quitarnos las dudas. Y segundo, pues entender que también nuestros hijos ahora tienen acceso a otro tipo de elementos que a veces pues llegan a conocer más de ciertos temas que nosotros. Entonces, entre mejor estemos preparados, podemos pedir apoyo de un médico para poder orientar a nuestros hijos sobre estos temas.
8: Pues muchísimas gracias por estar aquí y por darnos estos tips. Soy Claudia Mejía. Bye.
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Buenos días. Muy buenos días, ¿cómo están? Hoy es lunes 13 de julio del 2026. Arrancamos la tercera semana del séptimo mes del año con el programa 2466. Me da mucho gusto saludarlos a los que ya andan trabajando desde muy temprano o a los que están terminando su turno laboral. Hay que empezar esta nueva etapa, esta nueva semana, con todas las ganas del mundo, con el ánimo hasta arriba para que todo vaya muy bien y en este nuevo inicio de labores salgan todos los pendientes en el trabajo, en la escuela y en casa. Hoy tenemos un buen programa para todos ustedes. Tendremos de invitado a un cantante, compositor, pianista y productor mexicano, reconocido como uno de los grandes exponentes del rock indie en nuestro país. Me refiero a Torreblanca, que estará con nosotros y nos presentará su más reciente material, Lo Más Importante, y cantará en vivo en esta cabina, como es costumbre. También contaremos con lo mejor de Amigos Sin Derechos, este programa que sale todos los días durante esta justa deportiva, y pues por supuesto tendremos todo el color de lo que ha pasado en esta justa, en la que ya tenemos semifinales listas, que serán martes y miércoles. Estará jugando la selección de Francia contra España, y la Argentina de Lionel Messi estará jugando también contra la selección de Inglaterra. Más adelante para esto estará con nosotros Poncho Vera con todo lo de los deportes, Gil Barrera con los espectáculos, estará Juan de Ávila con la salud financiera. Hoy vendrá la señora, ¿verdad? Hoy viene la señora, la pitonisa. Hoy tendremos la presencia de Rosa Concha también, que estará con nosotros en este programa. Contaremos también una historia de las estrellas del fútbol, y recuerda que en esta primera hora tienes que reunir las palabras que forman la frase ganadora. Hoy tenemos un gran paquete de regalo para ti, boletos para Enjambre, que estará el 29 y 30 de agosto en el Estadio GNP, y para Ricardo Arjona, que se presentará el 19 y 20 de diciembre en el Estadio Banorte. La primera palabra de este día es lunes, recuerda que la tienes que anotar muy bien y mandarla al final de esta hora al WhatsApp de cabina 55 79 19 59 30, junto con las demás que iremos dando para que formes la frase completa y correcta. Hoy tengo una frase que me gustó para este 13 de julio y dice: no sé lo que puede llegar, pero sea lo que sea, iré hacia ello con una sonrisa. ¡Ah, qué bonito!, ¿no? Y es que creo que, bueno, hasta el dicho dice, ¿no?, al mal tiempo buena cara. Es decir, si viene algo rarón, pues brother, al toro por los cuernos. No hay nada mejor que enfrentarlo. Y si a eso lo enfrentas con un dinamismo importante, con una alegría, pues por lo menos vas a cabecear un poco más y vas a dejar pasar los problemas y vas a afrontar el aprendizaje o el reto o el sueño con un carácter diferente. Bueno, aquí arrancamos.

Vamos con la segunda palabra. La segunda palabra que es exa. Y llegó el momento de las efemérides del día de hoy. Clelia, Enrique, Joel, Esdras, Eugenio y José, les mando un abrazo, por nombre se festejan. Es el Día Mundial del Rock, instituido en 1985. Híjole, pues a los cada vez menos rockeros les mandamos un abrazo, ¿no? Es el Día Internacional del Director de Orquesta desde el 2013, perdón. Y el Día Internacional de las Tejedoras desde el 2005. Cada vez menos, ¿no? Cada vez más hay más máquinas que sustituyen el arte de estas maravillosas mujeres tejedoras. Muchas de ellas en Chiapas, Oaxaca, ¿no? Allá en el sur de nuestro país. En 1923, vamos a los acontecimientos, un día como hoy en la historia, un 13 de julio de 1923, en Hollywood Sign. El letrero este de Hollywood, el letrero de Hollywood, las letras estas que están en el cerro de Hollywood, se coloca oficialmente en las montañas de Hollywood, en Los Ángeles. Originalmente se leía Hollywood Land, pero las cuatro últimas letras se retiraron tras su renovación en 1923.

Orden del Fénix, quinta película de la saga en los Estados Unidos, Londres y México. ¿Quién cumpleaños el día de hoy? En 1983, Carmen Villalobos, actriz colombiana, nació. Memo Ochoa, Paco Memo Ochoa, cumpleaños. Rich the Kid, rapero estadounidense, Leo Howard. ¿Y quién murió? Ay, mira, un día como hoy murió Frida Kahlo. Frida Kahlo, pintora mexicana, nació en 1907 y murió en 1954. Arthur Kane, bajista de New York Dolls. Corey Monfade, cantante y actor canadiense. Lori Mansell. Joan Sebastian murió un día como hoy, murió un 13 de julio del año 2015. Y Héctor Lechuga, comediante y analista político. Era ídolo de mi papá, Héctor Lechuga. Eran Chicho Salinas y Héctor Lechuga, ensalada de Lox, ¿cómo se llamaba el programa? Bueno, seguimos con Breaking Ball. Llega Miley Cyrus en Exa. Muy buen día.

canción me encanta, ¿eh? Somebody That I Used To Know, Gautier y Kimbra en la Estación Naranja. Muy buenos días. No, no, no,

0: Vamos con la tercera palabra. La tercera palabra es mejores. Hoy Torreblanca y lo mejor de Amigos Sin Derechos. Seguimos en XFM.
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2: los osos hormigueros comen alrededor de 15,000 hormigas al día?

0: Vámonos con la quinta palabra de la frase ganadora. La quinta palabra es son. Vamos ahora a poner pues sobre la mesa auditiva la historia de las estrellas del fútbol.
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2: Considerado como uno de los mejores laterales izquierdos del fútbol, a los 12 años trabajó en una fábrica de textiles. A sus 14 debutó en un equipo profesional. Llegó a jugar de delantero y con el Club Real Madrid jugó más de 500 partidos. Hablamos de la leyenda de la verde amarela. Hablamos de Roberto Carlos.
3: El disparo de Roberto Carlos y el golazo del Real Madrid.
2: Nacido un 10 de abril de 1973 en Sao Paulo, Brasil, Roberto Carlos da Silva recibió su nombre por parte de sus padres como homenaje al famoso cantante de su país.
4: Todo lo que me quieras dar, quiero que me lo des.
2: Fue criado en medio de muchas dificultades y para apoyar a su familia desde los 12 años comenzó a trabajar en una fábrica de textiles. Para 1989, con tan solo 14 años, fue fichado por el club de fútbol União São João de São Paulo y tan solo 2 años más tarde sería convocado por la selección de Brasil sub-20.
5: Estaba nervioso porque yo estaba jugando con muchos ídolos que veía por la tele y yo era un joven niño apenas entrando en un vestuario, en un avión con todas las estrellas que tenía Brasil.
2: Para 1997, Roberto Carlos pasaría al equipo Atlético Mineiro. Un año después, al Palmeiras, y en tan solo 3 temporadas, con el club conquistaría el Campeonato Paulista, el Torneo Río São Paulo y el Campeonato Brasileño.
6: Roberto Carlos.
2: En 1995, Roberto Carlos fue comprado por el Inter de Milán y en menos de una temporada, el club español Real Madrid se haría de sus servicios.
7: Sobre Roberto Carlos, esa es la jugada de Roberto Carlos que chutará.
2: Roberto Carlos jugó 11 años con el Real Madrid, con un total de 527 partidos con los merengues. Anotó 69 goles y brindó 86 asistencias. Se consagró campeón 3 veces, 3 Champions League, 4 Ligas de España, 3 Supercopas de España, 1 Supercopa de la UEFA y 2 Copas Internacionales. Con la selección brasileña, Roberto Carlos jugó hasta el 2006. Disputó 125 partidos, marcó 11 goles y 3 asistencias. Jugó 2 mundiales y en Corea-Japón 2002 levantaría la Copa de Campeón del Mundo.
3: El autopase de Roberto Carlos, el centro de Roberto Carlos, ¡gol!
2: La técnica de juego de Roberto Carlos lo llevó a ser considerado como el jugador que reinventó su posición gracias a su solidez defensiva y riguroso juego ofensivo. Sus goles desafiaban las leyes de la física por su gran técnica y pegada. Roberto Carlos estableció un nuevo estándar de juego destacando por su velocidad, fuerza y explosividad.
6: ¡Qué golazo de Roberto Carlos! Acaba de marcar el primero del Real Madrid.
2: Curiosamente, cuando llegó al Inter de Milán, por sus goles, lo pusieron a jugar de delantero, posición que Roberto Carlos se negaba a jugar por las constantes faltas.
7: ¡Allá va Roberto que la va a romper!
2: Un jugador de época, un genio creativo de las canchas, el histórico lateral izquierdo, Roberto Carlos.
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0: Llega la sexta y última palabra. La sexta y última palabra es escuchando. Manden la respuesta correcta vía WhatsApp para participar. 55 79 19 59 30. El primer mensaje que llegue con la frase correcta ganará boletos dobles para Ricardo Arjona y Enjambre aquí en XFM.
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1: A días del lanzamiento de Confessions 2, Madonna captó la atención de sus seguidores abriendo las puertas de su colección privada de arte, compartiendo una de las piezas más importantes que posee, un autorretrato de la pintora mexicana Frida Kahlo, la cual adquirió después de más de una década de espera, convertido hoy en uno de sus mayores tesoros. La reina del pop comentó que Frida se convirtió en una figura clave tanto en su vida personal como en su carrera. Madonna ha reunido obras de artistas como Pablo Picasso, Fernand Léger, Man Ray, Tamara de Lempicka y Damien Hirst.
2: Bad Bunny, a través de la fundación Good Bunny, anunció el campamento Un Verano Contigo, un programa que reunirá a 270 jóvenes puertorriqueños en una experiencia formativa centrada en la música, el arte, la moda, el deporte y el bienestar emocional. Lo que deja ver el lado bueno del conejo malo. Dentro de las actividades contarán con la participación de artistas famosos, además de especialistas de distintas disciplinas que impartirán talleres acercando a los participantes a herramientas, experiencias y personas que contribuyan a su desarrollo personal y profesional.
1: Se dio a conocer que la vida y trayectoria de Verónica Castro llegará a la pantalla con un documental que prepara el cineasta Santiago Fábregas, un proyecto que contará con la supervisión de Michel Castro, el hijo menor del artista y hermano de Cristian Castro. Este proyecto será estrenado por una importante plataforma. Será un recorrido por los momentos

momentos más relevantes de la carrera de Verónica Castro como actriz, conductora y cantante. Una figura que durante más de 5 décadas marcó la historia de la televisión mexicana con telenovelas, programas de variedades y proyectos musicales.

0: aquí seguimos, 7 de la mañana con 24 minutos. Está con nosotros el querido Gilgilillo, pero antes de pasar con nuestro buen Gilgilillo, déjenme decirles esto. Ay, andamos medio mal de la garganta, carajo, como que tenemos un par de semanas que no la vemos llegar. Pero bueno, aquí andamos, es el lunes 13. 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Vamos con Gil Barrera.
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0: mi querido Gilgilillo. Ahora tengo que hablar grave, mi querido Gilgilillo. Así, porque así, si grito como... mucho, como que se me nota, se me sale el gallo.
1: Podrías cantar por ti.
0: Volaré. ¿No? Volaré. ¿Cómo estás, Gilillo?
1: Mi Jessy, buenos días a todos. Ya los morros están saliendo de vacaciones, entonces el tráfico está cada muy vez más accesible, ¿eh?
0: Parecía que fue, o sea, hoy parecía lunes después de que perdió México contra Inglaterra.
1: Exactamente, sí, lunes triste. Oye, ayer hubo gente en el Ángel, ¿no? Ahí despidiéndose de la selección.
0: Muy mal, o sea, gente con la necesidad de tomar ya, sí. Bárbara, ¿no?
1: Entonces, que vamos a despedirnos al Ángel porque ya no vamos a vivir esos momentos. ¿Cómo no, hombre? Pues, sí, la fiesta del fútbol no va a acabar, ¿no? Esto hay que seguirlo. De hecho, deberíamos instituir un fin de semana del Quiere Volar, ¿no? El domingo del Quiere Volar, una vez al mes o alguna circunstancia de ese tipo, para que la gente siga motivada. Y mientras tanto, mi Jessy, bueno, pues sigue la controversia en torno a estas declaraciones de Pedro Sola. Que, ay, hijo, cómo
0: han... Y aquí lo cantaste, ¿eh?
1: ¿Te acuerdas que aquí lo dijimos? Sí, lo dijiste, arreglen eso, porque eso se va a desbocar. Y bueno, pues salió, como ya saben, a dar unas disculpas. Hay quien no lo tomó para bien. Hay quien decía, no, es que le faltó, es que tendría que hacer ciertas acciones. Algunos activistas, Arturo Islas por ahí andaba diciendo, no, es que tendría que donar y hacer no sé cuántas cosas. Bueno, pues... lo que tendría que hacer siempre lo piensa una persona que no es propiamente la que tendría que hacerlo, ¿no? Cada quien tiene la forma de ver las circunstancias a su modo y a sus necesidades. Pero me llamó mucho la atención las declaraciones de Susana Zabaleta. Mi Jessy dijo,
0: ¿no me le dio?
1: Dijo lo siguiente.
2: Adelante. Yo cancelaría el mal gusto. El mal gusto de repente de decir... tus odios y lo que opinas, como lo que acaba de pasar con Pedrito, a ver, claro. Si odias a los perros, pues va a haber alguien que odia a los homosexuales y te van a matar. Córrele, manito. Entonces, yo sí, el mal gusto sí lo pasaría, porque como dicen por ahí, que decía un jefe, las opiniones son como el culo. Cada uno tiene una y cree que el de al lado es el que apesta. Así es que aguas, córrele, manito, porque donde te encuentres un homofóbico, te va a matar igualito, con un pedacito de carne con veneno.
1: Ay, ¿de cuándo acá la violencia se va a combatir con mayor, con violencia, ¿no? La verdad es que creo que sí es muy desafortunado subirse al tren del... meme, ¿no? Como le puedes decir, le dicen de otra forma, pero pero creo que al final es innecesario hacer este tipo de comentarios. Y no conforme con eso, en una alfombra roja dijo también lo siguiente.
3: Yo sí creo que fue una cagadota lo que hizo, una gran cagadota. Lo que pasa es que aquí no hay una mayonesa que se lo celebre, ¿no? ¿Leídas? Wow. Uno cuando le sale del corazón no lee una disculpa. Cuando alguien te quiere decir la neta, te la dice. A mí me da mucha tristeza que pasen esas cosas, porque así son los homofóbicos, así son la gente que nos odia, las mujeres. O sea, no sé, hacer más grande el odio.
4: ¿Crees que ya es momento de que este tipo de personajes se...
3: No, eso sí, no sé, pues... Sí.
1: Yo creo que ahí al final, pues creo que después de darse cuenta de la regadota que también dio ella con esta declaración que le dio al canal del Heraldo TV, creo que trató como de reivindicar y darle un poco el giro. Sin embargo, pues en las redes no hay ningún tipo de límite, el tema lo expones y de repente se va por todos lados. Creo que es muy desafortunado lo que dijo. Creo que Susana Zabaleta, bueno, pues tendría que estarse enfocando en otro tipo de cosas. Ella tiene una trayectoria de la que hemos hablado, ¿no? Y le encanta meterse en rollos. Ella podría justificar, yo qué culpa tengo, los medios vienen y me preguntan, ¿no?
0: Claro.
1: Pero pues creo que Susana tiene un enfoque, o podría o tendría que darle un enfoque a su carrera diferente, al ser tan talentosa y estar enfocada en lo que siempre ha hecho, ser una diva, ¿no? Del micrófono, una diva, una extraordinaria cantante, intérprete, y meterse en estos rollos, profundizar, creo que también, pues como dice ella, es de mal gusto, ¿no?
0: Sí, totalmente, mi querido Gilillo. No, le dio durísimo a Pedro. Creo que es la que más fuerte ha estado contra Pedro, ¿no?
1: Sí, por ahí. Yo fíjate que hay un estandopero que se llama El Chaparro Salazar.
0: Ajá.
1: Que también escuché su postura, pero él justamente pues no justificando lo que pasó con Pedro, pero también diciendo, oye, es que también hay como una especie de doble moral sobre quién hace los juicios. Entonces digo, al final yo creo que lo más importante, mi Jessy, es de qué forma ha reaccionado la sociedad en torno a este comentario frente a una opinión en donde se decía que la televisión abierta estaba muerta, ¿no? Decían, es que la televisión abierta está muerta y ya no vale, y ahora pues ya está viva, ¿no? Y ahora ya tiene, ya llama la atención y ahora ya voltean a verla. ¿Sabes qué audiencia tuvo el programa de las disculpas de Ventaneando de Pedro Sola? Más de 900,000 personas. Órale. En un promedio de 700,000 que ven el programa, tal vez menos, a veces menos. Entonces quiere decir que al final la gente está pendiente de lo que pasa en los medios tradicionales, ¿no? Que tienen los contenidos tienen un camino muy particular, salen del medio tradicional y luego caminan por el medio digital. Pero ahí está la relevancia y la importancia de la palabra y también, pues con esto queda claro que este medio tradicional pues no está tan muerto como dice.
0: Oye, el foro que significa Ventaneando también, ¿eh?
1: Efectivamente.
0: Digo, sigue siendo un foro muy visto y muy con la lupa puesta, ¿no?
1: Efectivamente. Mira, en algún momento, y quisiera nada más puntualizar, cuando yo tuve la oportunidad de dirigir la sección de espectáculos de Basta, tenía a Daniel Bisoño como columnista. Y Daniel hizo una columna en el periódico en donde hablaba de las personas que trabajaban con los artistas que se iban traicionándolos, ¿no? Regularmente los asistentes. Uh-huh. El encabezado de la columna era Malditas Domésticas, ¿no? Refiriéndose a estos asistentes, pero con esta connotación de los asistentes domésticas.
0: Okay.
1: Esta columna y este encabezado llegó a la tribuna de la Cámara de Diputados. Fue justamente Ricardo Monreal, hoy líder de la Cámara de Diputados, quien de una bancada, quien llegó y presentó este testimonio de Daniel Bisoño y evidentemente lo hiló con el programa de Ventaneando. Esto provocó que Daniel tomara un curso en Conapred y tuviera una sanción, etcétera, etcétera. Pero ahí te das cuenta de la relevancia de los comentarios y de cómo las cosas pueden trascender. El beneficio de todo este escándalo que se armó es que pues hubo una iniciativa para legislar laboralmente a los trabajadores y trabajadoras domésticos. Si esto va a ayudar en algo, si este escándalo en el que está envuelto Pedro Sola y toda esa controversia que hay va a traer como consecuencia que se legisle, que se reglamenten, que se vean ciertas cosas a favor de los ambientalistas y también a favor de quien dice las cosas o cómo decir las cosas, creo que esto va a tener un final feliz. Pero si se propaga con más violencia, pues obviamente esto no nos va a llevar a ningún buen camino, ¿no?
0: Sí, está complicado, mi querido Gilillo. Oye, Gilillo, gracias.
1: Mi Jessy, buenos días a todos.
0: Buenos días, vamos a continuar, nos echamos en la segunda.
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5: Una ducha tibia genera consuelo.
6: Son las 7:40 minutos. Faltan 20 minutos para las 8 de la mañana.

0: Yep. Okay, son las 7 de la mañana, 47 minutos, 7 de la mañana con 47 minutos. 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Vamos con Poncho Vera Prendes.
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0: miércoles, mi querido Ponchito Vera Prendes. ¿Cómo estás? ¿Cómo te fue el fin de semana? Bienvenido a este programa. Adelante, Ponchito, ¿qué nos cuentas?
1: Bueno, mi querido Oye, muy buenos días. Saludos a todos. Pues el fin de semana bien, espero que el tuyo también. Yo pues me lancé ayer domingo al Puma Fest, mano, ahí el
2: estadio CU. Les cayó el América encima.
1: América de Cali ahora.
2: Ah, de Cali, ¿no? Ah, sí, perdón, pero sí.
1: No sean
2: sí,
1: así, pasó, no hagan leña del árbol caído.
2: No, es que me dijo Paquito, me dijo, oye, no, al Puma le cayó el nombre encima.
1: Partido amistoso ahí. Bueno, pues siempre apoyando a los Pumas. ¿Qué te digo? Ya empieza nuestro campeonato, Mille.
2: Sí,
1: este caray. Fin de semana, como que va a ser difícil.
2: León, León.
1: Va a ser al León. Bueno, no está fácil el partido para el Zorro, pero va a ser difícil, ¿no? Que agarre el campeonato después de vivir esta fiesta futbolera.
2: No, y la calidad que vimos en la cancha.
1: Sí, va a ser complicado. Pero bueno, pues ya platicaremos. Lo bueno es que, y para materia de quienes tenemos espacios deportivos como el que tú amablemente me brindas, Ville, es que pues no hay periodo de que no hay nada de fútbol, ¿no? Es pum y pum, vámonos, ¿no? Entonces vamos a tener de qué hablar, pero bueno, esa ya será otra historia, Mille, porque cuartos de final sin sorpresas. La verdad es que se cumplieron los pronósticos. Sí había algunos encuentros, bueno, en todos, ¿no? Pero sobre todo los más marcados, en los que decíamos puede haber un campanazo. Y quizá, pues no sería una sorpresa mayúscula. Por ejemplo, pensábamos que, pues que Noruega, sobre todo, le podía pegar a Inglaterra. Inglaterra era favorita. Pensábamos que quizá por ahí el equipo de Bélgica le plantara cara a España. Y bueno, partidos más
2: Suiza
1: o menos cerrados.
2: Argentina.
1: Ese hubiera sido una gran sorpresa. Ese me parece que era quizá el más disparejo, ¿no? Pero bueno, Villa, si quieres, pues repasamos qué
2: ya
1: sucedió.
2: No hay, ya no hay cenicientas.
1: No, ya no. Caballos negros, nada.
2: Oye, y cualquiera de las combinaciones es buen partido, ¿verdad?
1: Espectacular.
2: Cualquiera.
1: No, a ver, las semifinales son los platillos de auténtico lujo, ¿eh? De auténtico lujo.
2: Finales adelantadas.
1: Sí. Estamos...
2: Hoy es cualquiera puede ser final, hubiera podido ser una final.
1: Completamente, estoy completamente de acuerdo. Pero bueno, pues si quieres, repasamos qué sucedió precisamente en el fútbol en esta semifinal. Es si lo alcanzamos a platicar el viernes. Pensamos que Marruecos iba a poner un poquito más de cara, la verdad, a Francia, y dijimos, bueno, pues lo mismo hasta Marruecos podría meterse a las semifinales, pero bueno, pues 2-0 le gana el equipo francés, el equipo que luce más poderoso, el claro favorito, bueno, le quito claro, el favorito a ganar el torneo, porque claro, pues la verdad es que estas instancias ya no, pero pues va haciendo las cosas muy bien el equipo de Deschamps, con un Mbappé inspirado, con un Dembélé maravilloso, así que aguas. Ya el viernes, esto sí no lo pudimos platicar, Bélgica recibe dos goles por parte de España. Bélgica le anota a España. España llevaba el marco en cero y cayó un gol. Llegó a estar el partido 1-1. Se ve adelante España, empata Bélgica. Y después, a base de insistir, y ojo, porque algo que fue factor fue lo que sucedió con el equipo francés, que tuvieron que cambiar al arquero, ¿no? Se lesiona Courtois, entonces hacen cambio de portero, el arquero Lammens se termina equivocando de manera grosera, y pues bueno, bien aprovecha la oportunidad de Mikel Merino, que ha sido el salvador de España, lo hizo con Portugal, ahora lo hace contra Francia, así que España pues termina ganando 2-1. El sabadito ya tuvimos dos partidos, mi querido Jesse, amigos, y bueno, Noruega contra Inglaterra, fue un partido muy intenso, fue un partido en el cual se veía un colorido en las gradas espectacular, fue un partido con una temperatura durísima. Durísima, durísima. Una humedad en Miami, Mille. Me parece que, ay, no fue una muy buena programación en lo que tiene que ver con el horario, ¿verdad? Por parte de la FIFA, porque estaban fundidos y de hecho se van hasta las instancias del tiempo extra, ¿no? Y complicadísimo. Pero bueno, Inglaterra con polémica arbitral termina ganando a Noruega 2-1. Haaland sale de cambio, eso llama la atención.
2: No, dio su mejor partido, ¿eh?
1: No, completamente de acuerdo. Se le vio cansado, quizás no se le vio tan comprometido. De hecho, hay un gol de un tiro de esquina a Noruega que lo terminan echando para atrás, no fue gol. Y Haaland es quien mete un empujón a un defensor inglés y por lo tanto lo ven, lo señalan y echan para atrás el gol. Y sí, a mí sí me llamó la atención, me imagino que ya estaba fundido el androide, pero en tiempos extras contra Inglaterra, un jugador, un goleador de esas características, creo que era aguantarlo ya como fuera. Bueno, quizá ya de plano no podía. Inglaterra, pues bien, Inglaterra avanza. A ver, la gran polémica fue porque en el gol inglés, para empatar los marcadores, se fue adelante el equipo de Noruega en el minuto 36. Pero luego hay un despeje del arquero que pega, es lo que parece que pega, en la Spider-Cam, estas cámaras que están sostenidas por unos enormes cables en lo alto del estadio. Y pues, según la trayectoria que vemos del balón, según algunas tomas, vemos que sí, el balón sí toca el cable del Spider-Cam. Obviamente es un agente ajeno al terreno de juego. Y por lo tanto, se debía de haber detenido la jugada y se hubiera cobrado un bote. No, como se hace cuando le pega al árbitro el balón. ¿Qué pasa? Pues hacen caso omiso, cae el gol inglés, insisto, saliendo de esa jugada, y pues se llamaban los noruegos, ¿eh? Dicen por ahí que si así Maradona tuvo la mano de Dios, que ahora Inglaterra tiene el cable de Dios.
2: El cable de Dios, venga,
1: Para mí, o sea, para mí sí pega. O sea, ahora, está el tema del sensor del balón. ¿Cómo puede ser que en el partido entre Portugal y Croacia, en el cual le anulan un gol al equipo croata, porque según esto, el sensor del balón detecta un toque de un jugador croata, que yo no vi tal, pero bueno, dice el sensor eso, y echan para atrás el gol croata, que hubiera sido el empate? ¿Cómo es posible que aquí no lo haya registrado? Cuando hay tomas que sí se ve la trayectoria y cómo se desvía. A ver, lo que se está diciendo es que este sensor, a cierta altura, se desactiva. Y era un despeje absolutamente muy alto. Y que por lo tanto no lo registró. Pero bueno, creo que Bélgica, Inglaterra ha hecho las cosas muy bien. Un Jude Bellingham que está jugando de manera espectacular. Y se mete también a la semifinal el equipo de La Rosa. Y finalmente, también con polémica, Argentina le gana 3-1 a Suiza. La verdad es que Suiza bien, porque alargó el partido, se fueron hasta tiempos extras. Un equipo argentino que espera mucho, que es no es tan ofensivo como en otras versiones, espera, ve y sabe cuándo atacar. Hay una expulsión que fue precisamente la polémica de un jugador suizo que la revisan por doble amarilla. Sí, ya cambió, antes no se podían revisar las amarillas y ya se pueden revisar, pero a ver qué pasó ahí. De repente le sacan la amarilla por lo que se pensaba que era una falta a favor de Suiza cometida por un jugador argentino. Luego resulta que no, que el jugador suizo fingió la falta y estaba amonestado, la revisan y entonces le sacan doble amarilla y ya Suiza...
2: ¿Para ti sí era?
1: Sí, para mí sí, la verdad es que sí, sí era amarilla, sí, porque sí finge la falta, la verdad es que sí. Y ya con un hombre menos, Suiza ya no podía obviamente sacar el partido. Y Argentina, pues bien, ahí está, con goles de McAllister, de la araña Julián Álvarez y de Lautaro Martínez, termina ganando 3-1 a los suizos. Así que,
2: oye, que mete un golazo la araña, ¿eh?
1: Sí, no, como no es golazo. Un jugador. No, tiene un equipazo Argentina. Normalmente ganan los mejores equipos. Normalmente. Y la verdad, creo que fue lo que sucedió. Si quieres, platicamos en la segunda de cómo quedan ya las semifinales, las fechas y horarios, Milla.
2: Perfecto, Pochito, muchas gracias. Continuamos.
1: Gracias.
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2: el vinagre suaviza tus prendas al lavarlas?

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0: momento de cómo lo hacemos cada semana, hablar de la salud financiera. Y por eso saludo con cariño a Juan de Ávila. ¿Cómo estás, Juan?
1: ¿Qué tal, Jesse? ¿Cómo te va? Qué gusto me da saludarte a ti y al público que nos hace favor de escucharnos.
0: No, muy bien. Y aparte el tema de hoy es muy bueno porque todos soñamos con comprar una casa. Pero siempre debe haber un momento, una forma. Y tú no la vas a decir en este momento.
1: Hay un momento, hay una fórmula. Y para cada quien es un momento distinto. A todos los chavitos que ven este contenido en Instagram y en redes sociales, a ver, tu primer casa no te la tienes que comprar a los 23 ni a los 25, ni tiene que ser la casa de tus sueños. O sea, tus abuelos tienen una casota muy grandota, pero no fue la primera que tuvieron. Entonces, eran otros tiempos. Tú tienes que entender en dónde estás y tener claro hacia dónde quieres llegar. Entonces, la primera regla de oro que tienen que anotar, grabarse, si van en su, si están oyéndonos en FM, prendan la cámara de celular y graben el video, graben el clip, y si está escuchándonos en el carro, ahí le va. Regla número uno esencial para que la casa en donde vives o el depa se convierta en tu casa bonita y agradable y no en un pinche martirio: nunca, por ninguna circunstancia, debes de pagar más del 25% de tus ingresos. O sea, tu gasto de vivienda, ya sea renta o hipoteca, no puede y no debe superar el 25% de lo que ganas. O sea, la cuarta parte. En números, si ganas 25 mil pesos, tu renta o hipoteca no puede ser de más de 6,250. ¡Juan! ¡Las casas están carísimas! ¡Vives en una burbuja! ¡Estás bien, güey! Es para lo que te alcanza. O sea, si quieres gastar más de lo que ganas y endeudarte, vas a estar jodido toda tu vida. Para eso te alcanza. Oye, pues que las casas están carísimas. Pues sí, sí están carísimas. Esta casa de 6,000, yo gano 25,000, y una casa donde yo puedo pagar 6,250 está en el cinturón de miseria, está en un lugar donde a mí no me gusta, donde mis vecinos son de casas moradas y puertas de casas verdes y puertas moradas. ¿No has visto nunca las casas?
0: No.
1: Busquen Facebook o en YouTube, busquen casa pobre. No sé por qué, es verde y la pinche puerta es morada.
0: A ver, voy a ver.
1: Tengo una teoría de que a lo mejor alguna vez alguien les regaló un casas chingo moradas de pintura, y no sé por qué las casas moradas. O sea, tú buscas casa pobre, es verde, hay un verde pobre en Pantone. Uh-huh. Y la puerta es morado Barney. ¿Por qué?
0: Ah, mira, que no hay una verde.
1: A ver, dime si no.
0: Sí, no morada, pero verde.
1: No, la puerta es morada.
0: La puerta es morada.
1: Bueno, no sé, pero búscale.
0: Bueno, es que solo la parte está del lado, pero mira, vamos a ver imágenes. Pero sí hay dos verdes.
1: Sí. O sea, hay un color verde pobre. O sea, de verdad.
0: Sí, mira, aquí está otro verde.
1: Sí.
0: Qué loco, ¿eh?
1: No sé por qué. Es el color de la miseria. La gente me funa y se enoja, pero a ver, o sea, ¿por qué no la pintas de blanco o de beige? O sea,
0: oye, mira, otros verdes.
1: Y cada quien sus colores, ¿no? Está bien.
0: Oye, pero a ver, hay una tendencia ahorita, Juan, de muchos jóvenes de no comprar, de rentar. Dice, de hecho, hace de un par de fines de semana estaba en una celebración de 50 años de unos compadres, y estaba con el hijo de una tía, y estaba diciendo: yo voy a rentar toda mi vida. O sea, yo voy a rentar toda mi vida. ¿Qué opinas de eso? De esos que muchos chicos dicen: yo voy a rentar toda mi vida.
1: Es que hoy, con lo que te alcanzas a comprar una casa, mejor rentas una más padre. Eso es un hecho, eso es una realidad.
0: Okay.
1: Pero tú compras tu casa en donde te alcanza, y con el tiempo ese crédito lo vas a liquidar, es obvio.
0: Sí,
1: o sea,
0: claro.
1: Con el tiempo esa casa va a obtener plusvalía, y con el tiempo, pase lo que pase, digo, ya tienes donde caerte muerto. O sea, tienes un techo. En cambio, la renta, con el tiempo, lo único que va a pasar es que va a aumentar de precio, y tus ingresos no necesariamente. Y va a llegar un momento, 60, 70, 80 años, en donde ya no vas a querer trabajar, y entonces no vas a generar ingresos, y entonces ¿dónde vas a pagar la renta? O sea, no han sacado bien sus cuentas. Los chavitos de hoy, digo, aparte que son medio generación de cristal, tienen ese problema, no tienen un sentido de pertenencia. Ellos dicen: no, yo voy a vivir las experiencias en lugar de comprarme una casa. Cuando se den cuenta de la realidad, va a ser demasiado tarde. ¿Sí? Ahora, tener una casa como inversión, a mí se me hace el peor negocio del mundo. No es un buen negocio.
0: ¿Por?
1: Siempre las acciones le han ganado a los bienes raíces. Siempre. Hago videos en vivo en TikTok donde le digo a la gente, a ver, háblame, dime qué casa compraste, dime cuánto te costó, dime cuánto has rentado por ella, y yo te hubiera dicho, yo te digo si hubieras puesto ese dinero en acciones. Si quieres ese experimento, lo dejamos para otro programa, ese ejercicio.
0: Sí.
1: Lo hacemos en vivo y al aire, así, es un hecho. Pero, volviendo al tema, una casa, tu costo de vivienda no debe de ser más allá del 25%, es una cuarta parte de lo que ganas. Oye, trabajamos mi pareja y yo. Ah, bueno, entonces el 25% de ambos. Si uno gana 25 y el otro 25.

0: tienes que tener un enganche del 20% mínimo. O sea, llega al banco y con un enganche del 20% para que tus mensualidades sean un poquito menores. Regla de oro.
1: No, si la casa cuesta 3,600,000 pesos.
0: Llega con 600,000 pesos. Regla de oro número 3. Tienes que tener en tu fondo de emergencia de 3 a 6 meses de tus gastos, incluyendo el pago de la mensualidad. Porque ha pasado. Hay gente bien contenta, he visto fotos, tengo muchos seguidores que les ha pasado eso. La foto de que de verdad recibiendo las llaves de su casa, muy padre, muy contentos. 2 meses después hubo un recorte personal y los corrieron. Entonces no puedes estar al día. Tienes que tener de 3 a 6 meses del costo de tu hipoteca en un fondo de emergencia. Porque si te quedas sin chamba, te corren lo que sea o tu negocio baja, tú tienes 6 meses para estar en paz y poder pagar tu hipoteca. Porque por deudas de crédito al consumo no te vas a la cárcel, no te quitan nada. Tú te puedes reventar la tarjeta de crédito que quieras, te van a mandar a buró, no te van a meter a la cárcel. Pero ojo, si dejas de pagar tu crédito hipotecario, la garantía es la casa. Te quitan la casa inmediatamente. Bueno, no sé si inmediatamente, pero en 3-8 meses ya no tienes dónde vivir, te desalojan. Entonces, cuiden mucho su vivienda. Y para que una casa sea una bendición y no una tragedia, solamente sé organizado con tus finanzas. Cómprala con el 20% de enganche en un crédito hipotecario, por supuesto, porque no tienes la lana de contado. 90% de los mexicanos no la tiene. Y que tu pago de hipoteca no sea más allá del 25%.
1: Y ojo,
2: idealmente 20, ¿no?
0: Sí, el 25 máximo. Ideal el 20, claro. Y con enganche el 20. Y otra, no te dejes engañar con que, te voy a dar una tarjeta de crédito para que hagas tu historial crediticio. Y con eso te vamos a dar un crédito hipotecario más fácil. No es cierto. Tú ve al banco en donde tienes tu nómina, en donde tienes tu lana, en donde tienes tus ahorros. Y aunque no tengas tarjeta de crédito, van a ver tu historial de dinero y te van a autorizar el crédito si tienes la posibilidad de pago.
1: Muchas gracias, Juan, por estar con nosotros.
0: Jesse, muchísimas gracias a ti, al público que nos hace favor de escucharnos. Les repito mis redes sociales. Soy Juan de Ávila MX en TikTok, Instagram y YouTube.
1: Pues ya está. Muchas gracias. Hasta la próxima.
0: Hasta la próxima.

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1: Corría el año de 1962. La fiebre del fútbol en aquel momento estaba en pleno ante el tercer torneo en tierras sudamericanas a disputarse en Chile. En aquellos tiempos, habían pasado mundiales sin tener canciones que representaran la justa deportiva. Y sería precisamente en este país donde un joven perteneciente a una banda de rock and roll de nombre de Ramblers se le ocurriría algo que hasta nuestros días es obligatorio: un himno mundialista.

Jorge Rojas, fundador y representante de Ramblers, tendría la idea de escribir una canción que sirviera para dar la bienvenida a Chile al mundo. Esto de forma independiente. Rojas compondría la letra y música sin ninguna pretensión económica o reconocimiento, simplemente a manera de celebrar la fiesta deportiva en su país.

canción El Rock and Roll del Mundial sería lanzada en radio 3 semanas antes de la inauguración de Chile en 1962. Por sorpresa, el público aceptó de muy buena manera aquel tema, y la efervescencia por la misma haría que obtuviera un eco internacional, y solo en Chile llegaría a vender más de 2 millones de copias, y así convertirse en la canción más vendida de la historia de la música chilena. The Ramblers presentaría en vivo la canción durante una temporada veraniega en el Casino Municipal de la ciudad de Viña del Mar. Entre el público se encontraba el director del Festival de Viña del Mar, y les haría la invitación para que el grupo tocara por 3 noches seguidas en la tercera edición del certamen.

éxito inmediato que generó el rock and roll del mundial la hizo ser considerada por el comité organizador del mundial como el primer himno musical dedicado a la Copa Mundial de Fútbol.

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0: Está con nosotros Pepe Aguilar, señoras y señores. Pepe Aguilar.
2: Y el solazo de Pepe Aguilar también.
0: Sí, sí, sí. Pero usted también, ¿no? Pero es porque anda bien pedo, pero tú no.
2: ¿Y cómo sabes?
0: Viene borrachón.
2: ¿Cómo sabes?
0: Bueno, ¿quién sabe, verdad?
2: ¿Cómo sabes?
0: Porque no traes buqué.
3: Venimos de la misma fiesta, Pepe, dile.
2: Sí, no, pues es que con el mundial ahorita todos los días es como vacaciones, la verdad.
0: Oye, ¿cómo has estado, Pepe? Qué gustazo tenerte acá. Estamos en la radio para prácticamente todo el país, en tres cadenas, en Ex, en La Mejor, en Globo, en Noticias.
2: No, pues muchos saludos.
0: Cuéntale a la gente de México, ¿cómo vas? ¿Cómo has estado? ¿Cómo has vivido la Copa del Mundo?
2: Pues yo creo que como todos los mexicanos, la verdad que fue una copa y sigue siendo una copa pues histórica, muy bonita. Y mira, uno que ha sufrido durante décadas y décadas y décadas las desilusiones, yo dije, así como cuando se te muere un perro, ¿qué dices? Ya no vuelvo a tener un mendigo perro jamás en la vida porque se duele mucho, ¿no? Dije, no, pues yo la última vez dije, no me vuelvo a enamorar. O sea, dije, jamás en la vida vuelvo a caer a ilusionarme con la selección. ¿Por qué? Pues porque sufre uno mucho, la neta. Y me acuerdo aquella vez que fallamos los penales en Nueva York contra Bulgaria en el Mundial del 94. Yo fui solo, me fui solo hasta arriba ahí para ver a la selección, porque nadie quiso ir conmigo. No, pues ahí estaba Chichi en el estadio, y luego regresándote en el metro, pues Chichi, todo mundo. Dije, no, ¿qué tengo yo? Pues tan dura está la bendiga vida todavía para andar con estas tarugas. Y ahí voy, y ahí caigo otra vez, y ahí me ilusiono otra vez. ¿Y cómo en ilusionarse con esta selección, man? La verdad que nos ganaron a todo México, nos unieron a todo México. Fue una cosa bien fregona. Bien fregona, porque ya después todo el mundo a toro pasado se pone a analizar y dices, no, pues es que no tenemos los jugadores, que ni tenemos la federación, ni tenemos esto. No, pero si tuvimos esos partidos, no nos los quita nadie, ¿eh? La verdad que yo muy agradecido con la selección, y ojalá que este sea, así como que la encendida que le den al motor de una nueva historia. Porque nos lo merecemos.
0: Sí, señor.
2: Qué afición tan fregona la mexicana, la verdad. Fíjate que una vez Fato y yo queríamos cambiarle el himno a la América. Y la rolita iba, América, América, América, los niños creen en ti. La pinche marcha cada tanto. Suena chida, pero cuando se la enseñamos al dueño de la América, dijo, no, miren, ustedes síganse con sus cancioncitas. Síganse con sus cancioncitas románticas por mujeres como tú.
0: Oye, cuéntanos de Mi Suerte Ser Mexicano, volumen 2. Sí, señor.
2: Pues es un disco que le hacemos a la charrería. Hace ratito hablabas de que tenemos la fortuna y la suerte de ser campeones nacionales con un equipo zacatecano. No dijiste tanto, pero dijiste que éramos campeones y ya le estoy aumentando para que sepan más. Es de Zacatecas, el equipo se llama El Soyate y es la segunda vez que ganamos un campeonato nacional. El primero fue en 1992 y el segundo fue en el 2025.
0: ¡Qué bonito!
2: Sí, estamos muy contentos y este disco pues es para eso. Este disco es para la charrería, es para mantener vivas nuestras tradiciones, es porque me encanta el folclor mexicano, me encanta el mariachi, y justo pues para dar lata, porque ahorita en este momento pues no está muy de moda el mariachi, pues ¿por qué no sacar un disco así?
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4: Y esto va de...

0: ¿El de la hermana?
1: Ay, ese mero, el de la carnala. Y bueno, pues este hombre que de verdad hizo un gesto que a mí me sorprendió, que a mí me conmovió, y es lo de lo que voy a hablar. Dice: buenas noches, mis oyentes, que alimentan siempre el ego. Hoy derramo aquí mis versos a un vikingo bien noruego. Y quizás digan algunos: la poetisa es bien cachonda. La verdad, con esos güeros, mi poesía siempre es muy honda. Hoy dilato bien la mente a poesías que me avalan. ¡Qué fútbol y qué serpiente! Se le ve a mi amor el jala.
0: ¡Qué bonito!
1: ¡Qué bárbaro! Más os pido, no me culpen por tener versos profanos. El androide prometió vengad a los mexicanos. ¡Huela, huela, jilguerillo! Por el campo y la banqueta, con el ciecho un rapidillo, aunque acabe con brocheta.
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1: Damas y caballeros, con ustedes, con nosotros, con todos, Axel Muñiz.
3: ¿Cómo estamos?
0: ¿Cómo estás, Axel? Bienvenido.
3: Muy bien, muchas gracias por la invitación. Muy contento de estar aquí con ustedes. También siguiendo el Mundial, que el fútbol es algo que me encanta. Y ha habido unas sorpresas padrísimas, la verdad, en el fútbol.
0: Oye, cuéntanos de tu carrera. ¿Cómo vas, Axel? Cuéntanos.
3: Muy bien,
0: cuéntale,
3: pues,
0: al público.
3: Verdad, muy contento. Estoy preparando un nuevo disco con muchísima ilusión, con mucha emoción, con calma, que creo que también eso me gusta mucho, que no voy con la presión de tengo que grabar un disco, tengo que hacer una canción, sino que voy a mi ritmo. Entonces estoy haciendo música que me llena el corazón, que me emociona muchísimo, que también vayan a escuchar más adelante. Y bueno, preparándome para lo que viene, que vienen cosas muy padres, la verdad.
1: ¡Que cante! ¡Que cante! ¡En vivo, hermoso!
3: Híjole. ¿Listo? Vamos con esta que se llama Pasaporte, que espero que les guste.
4: Venga.

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3: A lo largo de la historia de las copas mundialistas, Argentina y Brasil son los países que más árbitros principales han aportado. Ambos lideran históricamente el mayor número de convocatorias y registros para dirigir partidos mundialistas.
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1: Al nacer, las jirafas miden aproximadamente 1.80 metros de altura.
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0: Bien, llegó el momento de la entrevista. Aquí está el querido Paquito Ánimas. Bienvenido, Paquito, adelante.
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2: Torre Blanca.
1: Originario de la Ciudad de México. Desde su aparición en la década de los 2000, ha destacado por combinar el rock alternativo y el pop con influencias de la música de autor.
2: Su talento abarca la composición acompañado de letras profundas, poéticas y emotivas con el piano. Su propuesta ha ganado gran reconocimiento con canciones como Roma, Lobo, Deja de ser yo y Defensa.
1: Con una constante búsqueda creativa y estilo musical elegante, es una de las voces más representativas de la escena independiente en México.
2: Hoy aquí en la cabina de Jesse Cervantes, en Exa, Torre Blanca.
3: Ya escucharon ustedes, está con nosotros Torre Blanca. El aplauso, muchachos. ¿Cómo estás, Juan Manuel?
4: Muy bien, muy contento y nervioso.
3: ¿Por qué nervioso?
4: Pues porque tenemos unas rolas para compartir en vivo por primera vez. Sencillo nuevo.
3: Este programa se caracteriza por tener exclusivas y nuevas versiones, así que relájense bastante. Y no vienes solo, Juan Manuel.
4: Afortunadamente.
3: ¿Con quién vienes? Cuéntame.
4: Aquí a mi izquierda está sentada la bellísima Cristina Más, que trae su voz, que es todavía más bella. Y a su izquierda está sentado Uriel Ortiz en la guitarra.
3: Perfecto, pues estamos muy contentos de tenerlos por acá, de tenerte, Juan Manuel, muy, muy emocionados, porque la verdad es que eres un hombre que ha dado tu vida, has dado tu vida por la música, y te hemos visto en diferentes facetas acompañando a la música, no solamente en interpretaciones, sino también como un productor que ha logrado premios importantes con base en el trabajo, y estamos muy contentos de que estés por acá.
4: Muchas gracias. Bueno, yo soy una persona muy afortunada y creo que la música es muy generosa a veces, y he tenido la suerte que lo sea conmigo. Y ahora con esta nueva familia que vengo, estamos como reencontrando el camino después de unos años de tocar muy poco.
3: Sí, justo te quería preguntar eso. Vienes de... ¿Fue una especie de pausa o qué sucedió? Porque te perdimos un poco la pista y ahora llegas con este proyecto conceptual llamado Protocolo de Caídas. Platícanos el por qué se llama así y cómo nace.
4: Creo que la historia del disco también explica un poco la pausa. Es un disco que nace en el 2016, que es un año de muchos duelos. Es el año en el que muere mi padre. Y también es el año en el que se separa la banda Torre Blanca, como fue de, o sea, esa formación que hubo del 2007 al 2016 justamente. Entonces la muerte trae una lucidez muy particular a veces en contraste con el dolor, y también nació en mí como un poco la necesidad de alejarme un ratito, que creo que es algo que platicando con colegas y con otros músicos a veces pasa, ¿no? Creo que cuando uno se dedica muchos, muchos años exactamente a lo mismo, y en particular en una carrera como la música es muy fuerte, uno no sabe si sigue siendo persona si deja de tocar, o sea, si deja de estar batallando día con día para que sobreviva esa carrera o ese proyecto o ese barco no se hunda. Y fue bueno poder tener esa pausa, que fue, pues te digo, en parte porque estábamos metidos en el hospital con mi padre, y como que naturalmente, como era una suerte de divorcio, era como lo propicio el tener más distancia, tener menos actividad. Y sin embargo las canciones empezaron a llegar, como pasa, como una herramienta de duelo, catarsis, reflexión, supervivencia, y se empezaron a acumular. Y ya para ahí del 2018 había muchas, ya habíamos tocado, hecho otras cosas, y surge esta idea de volver a grabar para ver qué pasa, ya desde un formato distinto, ya era más como... Pues creo que a la gente a veces le pasa que cortas con... O sea, yo que ya estoy más viejo, ya me ha pasado de todo, entonces cortas con tu pareja y vuelves, y es como, bueno, vamos a volver, pero no es lo mismo que antes. O sea, no tiene el mismo título.

0: Sergio Silva, y sin embargo, lo que pasó inesperado es que ya cuando estaba casi terminado en el 2020 a inicios, pues cayó la pandemia. Entonces ahí sí ya fue como un poco, pues, absurdo sacarlo, se sentía, y lo metimos en un cajón y se quedó muchos años. Entonces pasaron tan rápido los años desde el 2020 hasta ahorita que de pronto uno no se da cuenta y ya casi tiene 10 años de estar cocinando un disco.
1: Y es que una situación tan complicada como la pandemia, aunque no lo parezca, fue un parpadeo para muchos, porque fue como ponerle pausa y play, y prácticamente en ese momento pasaron ya 5 o 6 años. Entonces estuvo muy complicado, pero mira, tiempos de Dios, tiempos perfectos, y hoy estás acá.
0: Así es.
1: Con este proyecto ya pues encaminado. Uh-huh. Y ahora entendemos el por qué se llama Protocolo de Caídas, ¿no? Este término que quizás es muy utilizado también en temas médicos.
0: Exacto.
1: Y demás.
0: Todo lo sabes.
1: Y pues la verdad es que me da mucho gusto que estés de vuelta, y muchas pues gracias. Por algo suceden las cosas, y qué mejor que estar en esta mañana con nosotros y pues escuchemos algo de lo nuevo, ¿no?
0: Justamente, el Protocolo de Caídas está estrenando como 3 actos, como si fuera un texto teatral.
1: Ok.
0: El primer acto salió a finales del año pasado y el segundo acto está apenas saliendo, y esta canción que vamos a tocar, que se llama Somos Tan Pequeños, es el sencillo de este segundo acto.
1: Venga, pues lo escuchamos aquí en XFM.

0: movimiento teatral impresionante, Torreblanca, que de verdad no, nos fascina. Oye, y para la gente que quizá se perdió en el camino de Torreblanca, en esto que hablábamos de las pausas que son necesarias y demás, pero Torreblanca ha estado presente en la vida del, ¿qué será? Un 85% de los mexicanos. Yo creo que igual más, ¿eh? O sea, igual y casi que le andamos pegando al 100. Porque hay una canción que se hizo parte del día a día, del minuto a minuto, de todo un país, por lo menos, y es Roma. Esta canción que ahora que en un momento la escuchemos, se van a dar cuenta de cuál es. Pero platícame, ¿cómo llega Roma a convertirse en ese fenómeno? Porque fue un fenómeno.
1: La historia de Roma es muy, muy curiosa. Últimamente que hemos estado haciendo promo otra vez, pues la he estado contando varias veces, entonces ya me siento como que le doy play. Pero lo que te puedo contar es que es también una historia inesperada para mí. Es como sacarse la lotería. Yo estaba un día escuchando Motown y como que pensé, qué bonito está esto de Smokey Robinson, me gustaría hacer una canción así. Y llegué a mi casa y empecé como a sacar como ritmos en el piano, y de repente estaba como en un enamoramiento que era el primer gran enamoramiento de mi vida, y tenía como este anhelo, esta nostalgia, esta cosa que ese amor apasionado causa, y empecé a tratar de componer esa rola. Me costó muchísimo porque nunca había hecho una rola de amor así, como por decirlo, que no fuera de desamor, sino de amor así como cursi, positivo, echado así a la alberca del amor. Y después de muchos intentos salió. Entonces quedó en el disco Bella Época. Costó trabajo hacerla. Fue una rola que tenía muchos detalles y salió al mundo. Después una persona que trabaja en una empresa de publicidad estaba haciendo esta campaña para la telefónica más grande del país, que iba a ser internacional, en cine, tele, radio, y utilizó esta canción Roma, sin que yo supiera, para hacer la maqueta del comercial. Entonces les gustó mucho, quedó, se aprobó, y dijeron, bueno, ahora hay que hacer la música del comercial. Y trataron de hacer un sound alike, que es como cuando uno le pide a alguien que hace jingles que te componga algo parecido a esa canción, que pues esté en una disquera o está como, digamos, ya publicada, para no tener que pagar una licencia. Claro. Y también para que no sea un plagio. Entonces hicieron soundalikes y pues no les gustaron a los jefes, a los clientes, afortunadamente para mí, desafortunadamente para quien haya hecho esos soundalikes. Y ahí fue que me buscaron y me dijeron, a ver, queremos una licencia de esta rola. Se hizo una negociación y fue una gran sorpresa para mí. Fue lo que ha permitido que Torreblanca viva hasta la fecha como proyecto, en un mundo en el que la música está muy pauperizada, está difícil para los artistas nuevos o independientes o medianos sobrevivir, pero ahí vamos.
0: No, y lo que me encanta es poderle dar visibilidad a esto, porque todos, ahora que la escuche, porque obviamente se va a tocar en Jessy Nexa, pues la vamos a escuchar y van a decir, ¡ah, claro! Y muchos van a identificar al creador de esta obra maestra llamada Roma. Y si te parece, y si no te molesta, la tocamos en Jessy Nexa.
1: Con mucho gusto.
0: Venga.
1: Déjame ver si el piano no se apagó. Creo que se apagó. Lo voy a prender.
0: Préndelo.
1: Es que creo que estos pianos a veces se sienten como cuando no los estás pelando, como que se apagan solos.
0: Venga, Torreblanca en XFM.
1: Sí.

¡Qué bonito! Torreblanca con nosotros. Oye, ¿qué manera de meterle esa esencia teatral a la interpretación? La verdad es que a la gente que nos está escuchando a través del de todo XFM, lo pueden ver también en nuestras redes sociales, cómo está metiéndole un sentido.

0: ¡Ey! Ahora, ¿cómo le explico a mi mente que esta canción no cierra con el buzón? Oye, la verdad es
1: la
0: que...
1: La persona que usted intentó contactar. Sí.
2: Lo sentimos. El número que usted marcó.
0: Prácticamente, ya usted recordó, por supuesto, de dónde viene en Roma esta canción que es de Torreblanca. Tenemos saludos de la gente que está conectada también a través de las redes sociales y, por supuesto, escuchando en esta gran cadena naranja, en la cadena EXA. Saludos de Cuernavaca, Morelos, de Tizayuca, Hidalgo, de Querétaro, de Lerma, del Estado de México, de la Alcaldía Azcapotzalco, de Guadalajara, Jalisco, Mexicali, también del Estado de México, de la Colonia Centro, la Ciudad de México, de Polanco, de Veracruz, de Coyoacán, de Puebla.
1: ¡Wow! Saludos para todas esas ciudades y esperamos poder visitarles en vivo.
0: Es lo que te iba a comentar, próximas presentaciones.
1: Ahorita hicimos pensando una pequeña gira por el Bajío que estuvo muy bonita y fue como para volver a meter el pie así como a la alberca y acordarnos de cómo se nada. Y estuvieron lindas en Querétaro, León, Guadalajara. Y tenemos por ahora también como un poco la meta de terminar el disco, de terminar el tercer acto y combinarlo con hacer algunas excursiones. Entonces ahí la invitación es a buscarnos en nuestras redes, escribirnos así como por mensaje directo donde les gustaría que vayamos, porque pues son giras así como muy guerrilla, uno se las inventa y como que hace su pone su mapa y dice, a ver, creo que esta fecha podría funcionar con esta, y contactas los lugares y te lanzas a hacerlos.
0: Pero en realidad pues ustedes a través de las redes sociales pueden ir pidiendo la presencia de Torreblanca para que ellos también tengan un monitoreo real y digan, uh-huh, acá nos están pidiendo mucho, vamos a planear una fecha. Oye, cuéntame, ya tenemos dos actos en plataformas, ya dos actos disponibles. ¿Y el tercer acto para cuándo viene? Digo, sé que acaba de salir el segundo, pero nada más para ir planeando.
1: El primer acto se llamaba Hay un mundo allá afuera. Te lo platico porque es como para contextualizar que ha sido un poco de miedo sacar nuevamente del cajón este disco que se quedó ahí tantos años. Y era un poco como un recordatorio de esta música no se puede quedar adentro, tiene que salir al mundo. El segundo acto se llama ¿Por qué no sales? Como que sigue habiendo miedo para compartir. Y el tercer acto, que todavía no tengo con certeza el título, la idea es que tiene que salir este año. O sea, la promesa con uno mismo y con el equipo fue toda esta música que se quedó trabada y la que haya estado saliendo en el camino, tiene que publicarse este año. Entonces yo creo que saldrá, algunas cosas puede que salgan en septiembre, que suele siempre ser una fecha en la que o hacemos show o hacemos estrenos, y a más tardar, noviembre, diciembre, todo ya tendría que estar fuera.
0: Pues a mí me parece espectacular la idea. Recuerden Torreblanca en todas las redes sociales, ¿no?
1: Así es.
0: ¿Así los encuentran?
1: Sí, sí, sí. Es una sola palabra. No es como Torre y separado Blanca, es juntito Torreblanca.
0: Torreblanca. Oigan, pues regálenme algo más para despedirnos, ¿no?
1: Sí, trajimos otra que también es de las ya conocidas, consentidas.
0: No, es un exitazo, por eso la vi, dije. en Facebook le están pidiendo y también acá en los teléfonos de XFM. Lobo, ¿no?
1: Lobo.
0: Si se puede, pues.
1: Claro que sí.
0: Estaría increíble. Y así cerramos esta entrevista. Recuerden, Torreblanca en todas las redes sociales. Ahí la encuentran. Y por supuesto, ya saben, ¿quién creó esa canción que usted escucha en el celular a cada rato? Pues aquí está, Torreblanca, y se llama Roma, para que lo sepa. Esto es Lobo, ¿no?
1: Muchas gracias, este es Lobo. Con esta nos despedimos.
0: Venga.
1: Un, dos, un, dos.

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0: temperatura.
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6: Llegó el momento de la segunda de espectáculos con el querido Gilquilillo. ¿Qué nos cuentas, mi Gil?
7: Siguen los destapes, mi querido Jesse, en la Casa de los Famosos. Ayer fue Cynthia Clitbo, otra de las inquilinas. Poco a poco se está conformando el elenco alrededor de este reality show. Hoy, creo que destapan a Yair hoy.
6: Yair Otón,
7: exactamente. Órale. Y entonces, ya estuvo por ahí, ya pasó el querido Moy Peñalosa, que es un actor, un cuate focadísimo, creo que fue Mister Universo. Nació en Tampico, Moy, ¿no? Moy Peñalosa es de Tampico. Ya ves que yo pues ya domino pequeño, todo lo que sea Tampico, yo ya lo domino. Aldo Rendón también por ahí estuvo, ese no es de Tampico. Y Ernesto La Guardia, ya han estado destapando personajes, Jimena Herrera, y bueno, pues hay una cantidad de personajes que empezarán a llamar la atención. Prácticamente ya viene el arranque de este reality show, para quien le gusta, pues está esperado, ahí están viendo de qué forma ir descubriendo los secretos de las estrellas. No es un proceso sencillo mostrarse tal cual, y bueno, pues vamos a ver esta expectativa que hay, que pues prácticamente despega después del final de esta Copa de Fútbol, mi querido Jesse, y a ver de qué cuero sale más
6: Correa, ¿no? Cara, a ver quién resulta ganador. Ahora está bueno el casting, ¿verdad?
7: Sí, la verdad es que sí, creo que es un casting muy diferente a lo que han presentado, y pues vamos a ver cómo se van acomodando. Por lo pronto, para mí, creo que para Yair, creo que es una muy buena oportunidad. Él salió de un reality y creo que al final hombre, en una de esas le va bien, ¿no?
6: Sí, como no, al Yair Otón Parra.
7: Sí, además tiene unos brazos, Yair.
6: No, hombre, está mega mame.
7: Sí, pero bueno. A ver qué pasa, mi Jessy.
6: Sí, necesitaban un mabellín, ¿va?
7: Sí, ahí. Bueno, Moy también está.
6: Ah, también está súper mame.
7: Sí, ahí, el lavadero, así como el de nosotros, mi Jessy.
6: Nah, no, justamente. Entonces es de rodillos.
7: A ver en qué acaba, mi Jessy. Vamos a ver, esta semana viene prácticamente ya el resto de los destapes de la Casa de los Famosos.
6: Pues ya está, Gilillo. Gracias. Nos escuchamos el día de mañana.
7: Buenos días a todos.

0: 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Continuamos.
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2: Bien, llegó el momento de la segunda de deportes con Ponchito Vera Prendes, conocido como Jürgen el Guillo, el Goyito Vera, el todoterreno Vera.
3: Oye, Ville, pues las semifinales, ¿no? Ya platicamos en la primera de qué pasó en los cuartos de final y bueno, el resultado es que es, ni más ni menos, qué duelos, ¿eh? Francia contra España y Argentina contra Inglaterra. Son unos equipazos. Se da por primera vez el ranking de la FIFA. Se empieza a tomar desde el 92, por ahí. Es la primera vez que están los cuatro primeros, ¿no? Sí se ha dado que son... A semifinales llegan puros campeones. Eso sí se ha dado. Todos han sido campeones del mundo. No va a haber nuevo campeón, Villa.
2: Oye, dime una cosa. Aquí hay algo interesante. Todo el mundo cree que ya da por hecho. Ajá. La verdad. Bueno, no todo el mundo, pero un 90%. Uh-huh. Da por hecho. Da por hecho, ¿eh?
3: Sí.
2: Que Francia es campeón del mundo.
3: Híjole.
2: La verdad.
3: No, pues está.
2: A ver, la verdad.
3: Sí, yo siempre lo vi como gran favorito y pues tengo que seguir con la mía.
2: Pero sí, pero mucha, o sea, el 90% de la gente da por hecho. Es más, ya ni que se juegue, ¿no? Que la final puede ser Francia-Inglaterra, cosa que yo creo que va a ser. Pero pues por ahí una sorpresa puede ser España.
3: Sí, a ver, si no, tienes toda razón, a ver.
2: Yo creo que más que Argentina pueda quitarle la oportunidad a Francia, que yo creo que los franceses traen en la mira a los argentinos y han preparado ese partido 4 años. Uh-huh. Los españoles no los demos por muertos.
3: No, para nada. De hecho, en la pasada Euro, hace un par de años, se enfrentaron precisamente en estas instancias y España termina ganando. O sea, Francia me parece que sí tiene mejor plantel, pero muy, muy pegadito está el equipo español. Bueno, de hecho, en el ranking de la FIFA, que eso tiene que ver con puntos, es como una estadística, etcétera, porcentajes, está arriba España que Francia. O sea, la verdad... Se juegan tanto, tú te juegas tanto cuando llegas a una semifinal, Millé, de la Copa. Pues es el trabajo de 4 años, ¿no? Sabes que está tu país ahí muy pendiente y aficionados en todo el planeta. Luego sus partidos...
2: No, y te juegas el prestigio de la liga, de
3: claro.
2: Tu país.
3: No, muchísimo.
2: De los jugadores que están en el extranjero, o sea, y más estos 4.
3: Exactamente.
2: O sea, checa las ligas, la liga inglesa. ¿No? Uh-huh.
3: Uf, espectacular.
2: O sea, si no es la mejor...
3: Sí, para mí es la mejor.
2: Para mí también es la mejor.
3: Sí, la española después.
2: La española, ¿qué tal? Uh-huh. Si no es la mejor, es una de las dos. Uh-huh. La francesa,
3: ahí ¿no? entra.
2: Y la argentina, que es fuego, pues del pasión continente. Y del continente
3: de... Sí, ser. Pero es una liga exportadora, ¿no? La argentina. No es mucho lo que se juegan, entonces, aquí sí, digo, la espectacularidad de estos partidos creo que depende mucho de en qué momento cae el primer gol, si es que cae. Porque obviamente eso obliga a atacar mucho al otro. Si no, pues obviamente, se entiende, no es que sea ni España ni Francia hablando de este partido de equipos defensivos. De hecho, eso es lo atractivo, lo fuerte de estos equipos es el medio campo. Pero obviamente te juegas mucho, ¿no? Y tienes que ser muy, muy precavido sin llegar a lo defensivo. Es un juegazo, la verdad, es un juego de ensueño. Sí, lo dices muy bien, mi querido Ye, amigos. Francia llega como favorita, pero España, la verdad, le puede ganar a Francia. Y pues vaya, se entiende porque tiene una gran calidad de jugadores. Se ha comentado mucho de que Yamil Lamal, que no está en su mejor momento. Yo creo, ¿sabes qué? Bien interesante, Jesse, si fijan cómo juega, le cae un balón a Lamine y por la calidad que tiene, siempre se van dos, por lo menos dos defensores sí. Con él. Entonces, ¿qué pasa con eso? Se abren espacios para que, no sé, en este caso, Yarzábal o Merino o alguien encuentre por dónde meterse para anotar. Va a ser un juegazo, eso es mañana martes en punto de la 1:00 p.m. Y el miércoles, este partido sí que tiene morbo, Inglaterra contra Argentina. Pues, desafortunadamente sabemos los antecedentes bélicos que hay entre estas dos naciones por el asunto de las Malvinas. Pero bueno, eso ojalá y quede en un segundo término. Lo que sí
2: ojalá
3: tiene que
2: sea
3: quedar,
2: como dijo Scaloni, ¿no?
3: Sí, no, pues una cosa.
2: Solo un partido de fútbol.
3: Solo un partido, ¿no? Ya en la parte futbolística, pues en el 86, Argentina elimina de manera pues muy polémica a Inglaterra con la mano de Dios, ¿no? Con el golazo histórico de Diego Armando Maradona. Fue 2-1 en aquel entonces y eso le caló durísimo a los ingleses. Los han enfrentado en repetidas ocasiones en Copas del Mundo. Victoria en una ocasión para los argentinos y una para los ingleses. Va a ser un juegazo en serio. Esto será el miércoles a la 1:00 p.m. también. Aquí se encuentra el 1 en el ranking, que es Argentina, y el 4 contra Inglaterra. Insisto, lo del ranking es anecdótico a final de cuentas, pero la verdad es que son los 4 mejores equipos que están ya en las semifinales, Ville. Así que pues mañana platicaremos más del previo entre Francia y España. Hoy no hay fútbol, pues ni modo, hoy nos pondremos a ver pues cualquier otra cosa que encuentres.
2: A ver. Ahí tengo una pregunta.
3: A ver.
2: Si tuvieras que escoger un partido de este mundial, ajá, para ver hoy que no hay fútbol, ¿qué partido escogerías? De repetirlos, a repetirlos.
3: Ah, andarlo y verlo. Ya. Uy, qué buena pregunta, Mille. Me agarraste un poquito en curva. Pero yo creo que me iría. ¿Sabes cuál me gustó muchísimo? El de Marruecos contra Países Bajos.
2: Ah, juegazo.
3: Ese fue espectacular. ¿Sabes? Entregaron todo. Sí, se fueron a penales. Dejaron un despliegue, una calidad. Mucha emoción porque ya era eliminatoria. Ese me encantó.
2: Ese Marruecos que luego extrañamos.
3: Sí, por supuesto. Que luego, pues no llegó contra Francia.
2: Yo el de Portugal-Colombia.
3: Ese 0-0, fue un juegazo. Lo iba a decir, ese fue un juegazo. Obviamente diría el de México-Ecuador. O sea, el de México-Ecuador, ese partido para mí quedó en mi memoria ya pues como lo más bonito que he visto en la historia, ¿no? Ese, pero digamos de lo que fue un gran juego, sí me iría por el de Marruecos en contra de Países Bajos.
2: Pues ahí está, ustedes cojan el suyo y ajá, si pueden, véanlo, caray.
3: Sí, pues véanlo. Es buen momento.
2: 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Pochito, muchas gracias.
3: Gracias a ti, Villegas.
2: Se queda con Jordi y se queda con Manolo hasta la 1:00 p.m. Yo soy Jesse.
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5: En donde parece que ya cerraron un capítulo para empezar a escribir otro de cara al proceso electoral del 2027, con el fin de recuperar espacios perdidos y el poder que perdieron, es en el partido Acción Nacional de Tamaulipas. De entrada, los nuevos jerarcas estatales, Gloria Garza y César Verástegui Hostos, el Truco, mandó un mensaje a los panistas al asegurar que el panismo tamaulipeco cerró un ciclo. Entiendas entonces que se refiere al destierre del cabecismo, a la vez que abrió las puertas a todos los grupos y aspirantes a una candidatura, incluso aquellos provenientes de otros partidos, siempre y cuando fortalezcan la competitividad electoral del blanquiazul. En este caso, aseguró que podría haber sorpresas con rostros jóvenes con herencia política, es decir, hijos de reconocidos políticos. Tanto Gloria Garza como el Truco están convencidos que el Partido Acción Nacional es competitivo y tiene posibilidades reales de ganar o recuperar espacios perdidos, sobre todo, dijeron, en la frontera norte y sur de la entidad, tanto en alcaldías como en diputaciones locales y federales. Y por supuesto que eso podría ser. Pues finalmente todos los partidos políticos tienen oportunidad de ganar espacios, pero pues eso dependerá, como siempre, de quien les represente en cada uno de los puestos de elección popular en juego y de lo que oferten al ciudadano común, ese que un día se hartó de los excesos y abrió la puerta a las alternancias. Sin lugar a dudas que el partido en el poder, en este caso Morena, ha sufrido un desgaste muy fuerte, producto de los desaciertos de sus gobernantes municipales y del olvido popular por parte de sus legisladores, porque estos, al igual que en el pasado, solo aparecen y recorren sus distritos cuando hay una elección en puerta. Queda claro que el panismo de Tamaulipas, bueno, el que está dispuesto a seguir a Gloria y al Truco, porque se especula que el ala contraria podría terminar en Somos México y se prepara para la contienda electoral que se avecina y pretende ser una oposición real. Esperemos que el resto de los partidos políticos que tiene Tamaulipas estén en la misma posición, porque como hemos dicho antes, a mayor número de partidos participantes de manera real, la oferta política será mayor y la democracia se enriquecerá de tal manera que los vividores de la política no tengan cabida en este proceso electoral.
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días. Son las 10 de la mañana con 11 minutos este lunes 13 de julio. Sí, señores, lunes 13 de julio. ¿Cómo están? ¿Cómo les fue el fin de semana? ¿Cómo arrancan la semana? ¿Cómo arrancan esta semana de bajón de mundial? Donde ya solamente tenemos, tengo entendido, 3 partidos, ¿no? 2 semifinales y una final. Este martes, miércoles y me imagino que domingo. 4 partidos, perdón. Así porque hay juego por el tercer y cuarto lugar. Exactamente. Entonces, solo 4 partidos nos queda de mundial. Alguien más está como yo que dice, no, mundial, no te vayas. Me encantaban los fines de semana. Me encantaba, primero cuando estaba la selección. Porque es que cada día que jugaba la selección era como un 15 de septiembre aquí en el país. O sea, tuvimos como 4 15 de septiembre. Luego, no te vayas, por favor, mundial, porque cortas la semana. Había partidos que cortaban, partidos muy importantes que todo el mundo veía y entonces como que cortaba la semana. No te vayas porque hay más cosas interesantes que ver. No te vayas porque hay muchas cosas de qué hablar, desde las buenas hasta las malas, desde las broncas de la FIFA, de si está ayudando y apoyando a los equipos, que si no, que si esto, que si hicieron, que si Infantino, que si jalan, que si no jalan, o sea, de todo. Entonces, como que había demasiado tema, a tal grado que ya la mayoría de la gente que no veía un partido de fútbol en los últimos 4 años se hizo experto en estos últimos 25 días y ya todos opinábamos. Te extraño, mundial, te voy a extrañar, mundial. Todavía no te extraño, pero te voy a extrañar, porque sí, creo que mucha gente aprendimos y nos dio más gusto ver el fútbol a partir de eso. Pues bueno, última semana de mundial, pero por otro lado, primera semana oficial de vacaciones de los niños. O sea, aunque ya dejaron de hacer cosas y fueron saliendo escalonadamente, muchos, bueno, las universidades salieron desde hace mucho tiempo, pero las escuelas y primarias, las primarias básicas, la educación básica y elemental empezó prácticamente la semana anterior, algunos una semana antes, a otros hasta esta semana es la primera semana de vacaciones oficiales. Entonces, literal, las vacaciones de verano de la educación elemental están arrancando esta semana. O sea, a partir de esa semana debería de haber mucho menos tráfico en toda la República Mexicana, que ya había mucho menos, la verdad. Pero ya oficial, ahorita arrancan las vacaciones de los chavos, así es que va a haber menos tráfico, pueden ir a hacer sus cosas. Los que se dedican a andar en coche y a andar de un lado a otro, pues espero que puedan hacer sus cosas más rápido, gastar menos gasolina y que haya un poquito menos de embotellamientos. Así es que bueno, yo arranco con muchas ganas la semana, con muy buena vibra, esperando que nos vaya muy muy bien. Hay muchas cosas que comentar el día de hoy, desde que, bueno, Pitbull rompió un récord de haber hecho el concierto con más fans, con calvas postizas en un concierto. Te puedes poner algo de Pitbull, mi querido Elías, gracias. Fíjense que hace poquito fuimos, Manolo y un servidor, a un concierto de Pitbull precisamente en Las Vegas. Y cuando fuimos a entrevistarlo para el canal de YouTube, y sí vimos a muchas chavas, sobre todo mujeres, que iban disfrazadas de Pitbull. O sea, el rollo era traje negro, camisa blanca, corbata negra y pelona. Me imagino que las pelonas las ordenas por Amazon o por Mercado Libre y tal, y había un chorro de pelonas. ¡Súbele, súbele, súbele! ¡Es que ya son todas!

nos sorprendimos mucho porque mientras estábamos haciendo fila para comprarnos unos drinks, llegaban grupos de chavas todas vestidas así, hasta subía algunas fotos con las pelonas. Y pues bueno, resulta que se volvió como de moda ponerse estas pelonas e ir disfrazado así a los conciertos de Pitbull. Y pues bueno, ahora él pues rompió el récord el fin de semana durante su concierto en el festival BST en Hyde Park de Londres. Él logró romper un récord Guinness insólito al reunir 22,141 fans usando las calvas postizas, con el traje lente, con el traje negro, los lentes oscuros, todo lo que les dije. Así es que bueno, vean la entrevista que tengo en YouTube de Pitbull. Está bien buena, creo que no se imaginan toda la vida que vivió Pitbull. Hasta luego le tocó una época donde tuvo que tenía amigos medio uñas, así como medio ratoncillos, para poder salir adelante, y cómo cambió su vida Pitbull. Está bien buena, nada más le ponen en YouTube Pitbull y Jordi Rosado y la pueden escuchar, les va a gustar. Y además pues obviamente está en español, entonces pues está muy buena la entrevista. Pero bueno, el asunto es ese. Y fíjense que la semana pasada, quiero hacer una reflexión así muy rápida a las 10 de la mañana con 16 minutos de este lunes. Fíjense que, ¿se acuerdan que hace como 2 o 3 semanas vino el señor Enrique, que era un señor de la tercera edad, cerca de los 74 años más o menos, y platiqué con él y platicamos de algunas cosas interesantes sobre la vejez? Fíjense que después de esto hicimos un programa especial que ya saldrá próximamente en Unicable con más personas de la tercera edad, porque me pareció bien interesante, como que dije, híjoles, tenemos un chorro de información bien profunda y muy valiosa. Hagan de cuenta que es como tener oro en las personas de la tercera edad y de repente como que no les preguntamos o no escuchamos. Entonces ahí les va, porque estoy seguro que muchos de ustedes pues estamos pues quizá un poquito ya más maduritos, pero no tienes que estar tan cerca de la, así tocándole la puerta a la tercera edad para saber y aprovechar estos consejos. Entonces les voy a hacer un resumen muy rápido de lo que pude obtener de información en ese programa especial que va a salir eventualmente en Unicable. Fíjense, eran 5 personas mayores, ¿no? El más joven tenía 70 y tantos, la más grande tenía 85. Entre 70 y 85 años tenían las personas. Y entonces les hice varias preguntas. Y les pregunté primero, dije, ¿qué ha cambiado físicamente? ¿Qué ha cambiado físicamente en la edad? O sea, es como un poco como diciendo, ojo, todos los que tenemos 30, 40, 50, 60 años, ¿qué hay que aprovechar? Bueno, ¿qué me dijeron que había, qué ha cambiado? Dijeron, ha cambiado completamente el físico. Decían, hay una época en tu vida que cada 5 años sientes muy fuerte los cambios, pero después cada año hay algo menos que puedes hacer. Entonces nos decían, ya no puedes salir a correr. Una señora me decía, una señora que se llama Lupita, me decía, a mí me encantaba ir del tingo al tango y ya no puedo ir a todos lados. Antes me paraba y que iba a la panadería y luego a la papelería y luego me iba tal y luego me iba al parque y tal. Me dijo, ya no puedo, tengo que escoger una sola de las cosas. Gente que me decía, no he trabajado, nunca hice ejercicio, entonces ahora ya no puedo hacer casi músculo porque no hice músculo a los 40, 30, 40, 50 años, no hice gimnasio, no hice pesas, no hice nada, y entonces ahora me cuesta trabajo pararme del WC, de la taza del baño, y no me gusta que me ayuden, no me gusta que me tengan que ayudar. Gente que me decía, pararme de la cama me cuesta trabajo. Y entonces ahí les pregunté, ¿qué hubieran hecho de diferente si tuvieran esta información antes? Y me decían, definitivamente hacer más ejercicio, subir más escaleras, evitarnos tantos elevadores, dejar de estar tan sedentarios, tanto tiempo sentado en tu casa, tanto tiempo en la oficina sin salir y caminar, dejar el coche más lejos, todo lo que ya hemos escuchado. Pero bueno, se oye más cañón cuando escuchas a una persona de 85 años diciendo, en esto me hubiera gustado cambiar. 2, les pregunté, ¿cómo ha cambiado lo social? Y me dijeron, mucho. Dice, te vas aislando de los amigos con la edad, te vas aislando de los amigos, cada vez tienes menos, cada vez los ves menos,
cada vez muchos de ellos lamentablemente van falleciendo y entonces te vas sintiendo muy solo. Dice, y le dije, ¿de qué se arrepienten? Dice, no, me arrepiento de no haber visto más a mis amigos, a mis amigas, de todo el tiempo estar diciendo por trabajo, por los niños, por mis hijos, por tal, todo el tiempo es, todo había antes más importante que también disfrutar a tus amigos y disfrutar tus momentos importantes. Entonces me decían, disfruta a tus amigos, disfruta a la gente que quieres, porque aunque no lo creas, todo se acaba y eventualmente se van a ir yendo, unos se van a vivir a otro lado, otros se van quizá a una casa, a hogar o a un asilo. Otros ya están muy refunfuñones porque les decía, oigan, son muy enojones, o son muy tercos. Y me decía, sí, o sea, con la edad te vuelves más terco. Y tú no quisieras, pero te vuelves más terco. Entonces me decían,

ese tren tan rápido que tenemos ahorita, o que yo creo que muchos de los que me están escuchando tenemos, dicen, va a ir bajando. Y entonces yo, como viejito o viejita, como persona de tercera edad, ya no tengo ese tren. Entonces ya tengo todo el día mucho más tranquilo. Y ahora mis hijos y mis nietos y mis sobrinos y todos traen ese tren. Entonces no tienen tiempo para nosotros. Y lo peor de todo es que, y eso me dolió en el alma cuando lo dijeron, pero dices, es real, dicen, les damos flojera. A mis nietos, adolescentes, jóvenes, a mis hijos, les das flojera porque repites las cosas, porque se nos va la memoria, porque no nos acordamos de ciertas cosas, porque hablamos lento. Entonces, tú quieres estar con tu familia, tú quieres disfrutar a tus hijos, a tus nietos, a tus sobrinos, y ya tú notas cómo les das flojera y se alejan de ti en las reuniones familiares, en los pocos momentos que puedes estar contigo, o te llaman por teléfono y te hacen una llamada de 45 segundos, un poco como para hacer check de que le hablaste a tus abuelos, pero que en realidad no les diste tiempo. Y resulta que dicen ellos, imagínate, yo tengo, me levanto temprano, tengo 11 horas de día y me llaman mis hijos y me dedican 45 segundos. Y es como que es mi highlight, no, es como mi momento más importante del día, es me va a hablar mi hijo. Y solamente me dedico 45 segundos. Está muy interesante, la verdad, el programa. Les voy a decir cuando salga en Unicable. Les vamos a avisar aquí un lunes que salga. Pero quería aprovechar para darles un poquito de previo, de información que me parece bien interesante para que nosotros, que todavía no llegamos, las personas que todavía no llegamos a la tercera edad, pues que podamos aprovechar lo que sí tenemos en este momento. Ah, ¿saben de qué me dijeron? Esta está bien buena. Me dijeron, Jordi, una cosa que deberías aprovechar físicamente es el sexo. Me dicen, porque no siempre tienes ni el mismo apetito sexual, ni la misma oportunidad de que tu cuerpo haga lo mismo. Entonces me decían, todas aquellas ocasiones de cosas que puedas tener, de tener más sexualidad, de aprovecharla, de vivirla, de gozarla, hazla. Y les pregunto así como, les pregunté así como por abajito del agua, oigan, pero, o sea, hasta esas medio prohibidas y esas que decías como, hoy aquí como que no me debería de meter, pero aprovecharlo. Y me dicen, sí. Me dijo, esas que te vas a arrepentir toda la vida, que no hiciste eso toda la vida. Me dijo, obvio, con cuidado, sin arriesgar, primero tu salud y segundo tener mucho cuidado con tus relaciones. Pero decían, ¿cuántas veces pasamos situaciones de lo hago, no lo hago, me aviento, no me aviento, me voy este fin de semana con esta persona o no, y que de repente no lo hiciste? Y me decían, esas cosas que parecen insignificantes, las recuerdas toda tu vida y estás sentado en una mesita pensando, ¿cómo no me fui con esa persona? Me decían, mejor pedir perdón que pedir permiso. Me decían, entonces, bueno, ahí se los platico porque me pareció bien interesante y se los quería contar. Díganme qué opinan al 5584-111407. 5584-111407. Buenos días a todos. Soy Jordi Rosado y, por cierto, hoy es el Día Mundial del Rock. Fíjense, hoy es Día Mundial del Rock y por eso voy a presentar la canción que voy a presentar en este momento. Y les voy a pedir que hagamos ahorita, más adelante, una selección de las mejores rolas de rock, pero más adelante les explico eso. Fíjense, ¿por qué es el día, por qué el 13 de julio? Porque se conmemora el concierto, el Live Aid. ¿Se acuerdan del Live Aid que vimos? Que de forma simultánea se hizo en Londres, se hizo en Filadelfia, en Sydney, en Moscú, en el 85, donde obviamente estuvo el famoso de Freddie Mercury y todo este asunto. Pues bueno, que yo creo que muchos lo vimos en la película de Bohemian, Rhapsody of Bohemia. Bueno, pues ese día de ese concierto, pues fueron tantas bandas, fue Led Zeppelin, fue The Who, fue Black Sabbath, fue Queen, fue Sting, fue muchísima gente que pues bueno, obviamente fue un evento tan importante que hoy es el Día Mundial del Rock. Y hoy aquí en Jordi en Exa me da lo mismo el pop en español, hoy me da lo mismo la cumbia, el regional y lo que quieran. Hoy ese programa se va a vestir de rock, especialmente de rock en inglés, que hay excelentes canciones. Y para muestra, basta un requinto. Para muestra, basta un riff con el que arranca esta canción. De este tipo de canciones quiero que vayan mandando hoy para ver a quién le regalo los boletos, porque va a estar buenísimo el programa. ¡Suéltala, Miquel Elías! ¿Sí queda claro cómo se va a poner el programa hoy o me regreso? ¿Sí con esto nos queda claro cómo se va a poner? Les va a gustar, se lo van a pasar bien. Y además, como es lunes, hay que darnos un boost para arriba para pasarla chido. Señores, este programa se llama Jordi en Exa desde hace ya bastantes años. Me da mucho gusto que estén aquí. Aquí está todo el serpentario. Tengo a Manolo Fernández.

0: bueno, así va a estar el día de hoy el programa, ¿eh? 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Manolito Fernández, amigo, ¿cómo estás?
1: Bien, amigo, bien contento de verte, saludarte, contento de estar aquí completamente en vivo con toda la gente. 10:32 de la mañana, estamos aquí arrancando una semana, sí, con esta cruda, se nos está acabando. La buena es que no sé qué tan buena sea, pero la buena es que ya este fin de semana empieza ya la Liga Mexicana. ¿Por qué digo que no sé qué tan buena? Digo, porque con todo respeto, o sea, después de el Francia-Noruega, el Inglaterra-Noruega que vimos el fin de semana, nos va a tocar unos partidos acá, ¿qué dices? ¿Neta? Porque además también, yo no sé desde hace cuánto existe el calendario del Mundial. Yo creo que mínimo, hace 4 años sabía de qué, claro, de qué fecha se jugaba. Empezar una liga mexicana donde muchos de los seleccionados no están todavía y los equipos todavía no están al 100. Yo veía ayer un partido amistoso que jugaron los Pumas, vi 10 minutos y dije, neta, pues cuánto tiempo lleva trabajando los Pumas, o sea, y vi un partido antier que jugaba el América contra el Galaxy y yo dije, neta, o sea, sí es otro ritmo.
0: Claro.
1: Entonces, pues bueno, sí, lo bueno,
0: como dices, después de ver Noruega, Inglaterra, no
1: juegues. Para los que nos gusta el fútbol, qué bueno que no va a haber esta sequía de fútbol, pero sí de repente dices, madres.
0: La verdad, es madres. Un encuentro con la verdad, con la realidad.
1: Es un encuentro con la realidad.
0: Ah, ok, órale.
1: Exactamente.
0: Es como, no voy a decir una cosa horrible, no. O sea, sí,
1: exacto,
0: de acuerdo.
1: Ya sé qué ibas a decir, pero no. Exactamente. Amigo, este fin de semana, bueno, ya el viernes, España derrotó a Bélgica 2-1. Un partido que en el papel era mucho más sencillo para los españoles. No fue así. Un desafortunadísimo error del portero suplente de Bélgica y quedaron fuera los belgas. Y luego Noruega-Inglaterra, en el que dijimos que fue uno de los partidos más emocionantes, más desgastantes. Fíjate que ahí sí es una, dentro de todas las cosas que hay alrededor del fútbol, yo sí creo que de repente dices, alguien tuvo que haber dicho hace 4 años, 3 años, 2 años, güey, si se va a jugar en Miami, no puedes jugar a las 3 de la tarde, a las 4 de la tarde. Dicen que la humedad estaba como al 60%.
0: Yo veía cómo le sudaban hasta los shorts. O sea, estaban sudando, o sea, estaban todos mojados los shorts. Olvídate la camisa ya parecía que
1: estaba pegada. Yo no sé si te dio esa misma impresión. A mí sí, yo te juro que hubo momentos donde yo veía a los jugadores, los tomaba la cámara. Y te juro que los veía hasta más flacos. O sea, los veía como deshidratados. Los veía como de ya no puedo ni con mi alma.
0: ¿Sabes qué? Que yo pensé una cosa muy básica, así de como, ay, qué chingón ser jugador profesional, porque ¿cuánto bajarás por partido? O sea, porque los que queremos bajar grasita, yo decía, güey, ¿cuánto bajarás? Pensaba lo mismo que tú.
1: No, impresionante lo que viven. ¿Qué es lo que pasa? Lo mismo que yo siempre he dicho, por ejemplo, con la NFL, en los juegos que se hacen en la nieve. Ay, qué espectaculares, pero qué aburridos son, porque no permiten que los jugadores jueguen como deben de jugar. Acá fue igual. Estaban, independientemente que ingleses y noruegos no están acostumbrados a estos climas, híjole, no, humanamente había gente, yo conozco, tengo un par de conocidos que fueron y ponían sus historias entre broma y broma, no sé cómo le van a hacer los futbolistas porque qué pinche calor está haciendo. Pues no sé cómo le hicieron los futbolistas, está muy cañón. Pero bueno, Inglaterra.
0: Por eso yo creo que Haaland no jala, ¿no? O sea, porque el pobre Haaland yo lo veía.
1: Yo creo
0: por
1: que.
0: Por sí lo veo lento, o sea, lo veo como de repente como que va tranquilo, tal. Aquí lo veía como en slow motion.
1: Yo creo que él pidió su salida, fíjate. El que haya salido un jugador así normalmente no sucede. De hecho, en Inglaterra, pues Kane aguantó hasta el final. Sí. Yo creo que él pidió salir porque ya genuinamente no podía. Y luego aquí, pues obviamente fue la polémica del famoso cable, este, de, en el primer gol de Inglaterra.
0: El cable de esta cámara que se llama
1: Spider Cam de la cámara aérea.
0: Esa cámara que mucha gente ve y que creen que es dron, no es un dron, es una cámara que, de hecho, de los primeros lugares que tuvo una cámara de estas fue en el Estadio Azteca.
1: Sí, señor.
0: Y es una cámara que se ve muy bien y se mueve por cuatro cables, pero pues ahora ya la bajan muchísimo, ¿no?
1: Sí, más que bajarla muchísimo, yo creo que ahí fue me imagino que deben de tener como alguna programación, cuando va a despejar el portero la suben justo para que no pase lo que pasó, fue un despeje muy alto, dicen que rozó, no hay una prueba clara de que roce, sin embargo sí se ve como medio cambia tal, ahora cambia la trayectoria del balón, pero ya que cambia, hay una serie de jugadas antes del gol de Inglaterra, no es que por ese rebote tiro gol, no. Que se tenía que haber repetido, quizás sí. La verdad es que dicen del famoso sensor este del balón
0: que no registró nada.
1: Que a cierta altura también se pierde el registro del sensor. Entonces mira, quién sabe, siguen las polémicas arbitrales alrededor de todo lo que ha rodeado este mundial. Luego vino la Argentina-Suiza, que mucha gente me escribió decirme, ¿vas a comentar de la expulsión de Suiza? Sí, sí lo voy a comentar, perfectamente bien expulsado el jugador suizo. Está estipulado que si hay una simulación tan grotesca, tarjeta amarilla, y el güey ya tenía una tarjeta amarilla por una entrada durísima que le había hecho al argentino, se va expulsado. O sea, en este partido en concreto, la expulsión que le hicieron a Suiza, yo creo que no benefició nada a Argentina, bueno, no más bien, no fue pensando en beneficiar a Argentina. Exacto. Fue una jugada completa y absolutamente bien ejecutada desde mi punto de vista.
0: Digo, tan real que primero, pues a quien se amonestó fue a Argentina.
1: Que por eso fue que se revisó la jugada. Ajá. Porque hay una jugada, o sea, una amonestación que no tenía que haber sido. El reglamento dice que ya los pueden revisar esto. Y si no hubiera habido una amonestación previa, simplemente hubieran amonestado al jugador suizo por simulación. Ya estaba amonestado, pues tienen que amonestarlo. Claro. Y es doble amonestación y es
0: yo vi todo el juego de Argentina con toda mi nueva familia argentina.
1: Sí, sí te vi.
0: Qué bruto. Me sorprendieron mucho, me encantó el partido, me encantó cómo juega Suiza. Yo no le había puesto tanta atención. Sí. Qué forma de jugar a Suiza. También los argentinos jugaron increíble. ¿Sabes cómo se disfruta un partido así? O sea, ver dos selecciones jugando así, qué fútbol tan más chingón. Sufrimos, yo no sé qué le pasa a Argentina, independientemente de todo lo que se ha dicho de la FIFA y de todas estas ayudas y todo este asunto. Independientemente, digo, o sea, no hay un partido que Argentina pueda ganar sin sufrir. O sea, yo digo, por favor, no, ahora que estoy tratando de apoyando y esperando a que gane Argentina, como digo, independientemente de todo el asunto de la FIFA. Uh-huh. Y de todo, que en muchas de esas cosas estoy de acuerdo, digo, es un sufrimiento hasta el final. Pues como estaba yo viéndola literal con puros argentinos, creo que habíamos dos mexicanos en la casa a la que lo fui a ver, habíamos dos mexicanos, pues todos estaban con su familia argentina enlazados. Fue impresionante porque la gente salió a los balcones, todo el mundo mandó y grabaron videos, los argentinos salieron felices a los balcones a festejar que habían ganado, pero con un sufrimiento. Y yo veía los mensajes que mandaban, y los mensajes de los familiares eran: tenemos miedo, nos van a sacar. Y claro, ellos no están, yo no sé qué tan a favor o no estén con el asunto de todas las críticas, pero pues al final ya como que se olvidan de eso y es: vamos a pasar o no vamos a pasar. Uh-huh. Y pero siempre es un sufrimiento al final. Yo sentiría que la selección argentina, siendo los campeones del mundo, deberían de empezar más partidos ganando, más partidos más seguros, ¿no? Y no ha pasado.
1: Este partido lo empezaron ganando.
0: Bueno, lo empezaron ganando. Pero me refiero.
1: Sí, a ver, ¿qué pasa?
0: Quería decir nada más, como con más ventaja.
1: Sí, yo lo que creo que está sucediendo, y es, yo te lo dije hace mucho tiempo. Esto que está sucediendo, que así sucedió, porque así fue el sorteo, de la manera que se confeccionó el camino a Argentina, yo creo que además de beneficiarle, también les perjudica. Argentina hasta el día de hoy no se ha enfrentado a ningún equipo arriba del top 20 de FIFA. O sea, ninguno de los rivales de Argentina ha sido arriba del top 20. O sea, creo que el más alto había sido Suiza, y que es el 20. Entonces, cuando ves que del otro lado España ya se enfrentó a un Bélgica, a un Portugal, Portugal se enfrentó a un Colombia. O sea, quieras o no, le da tiempo al entrenador de ver cosas que no están funcionando en su equipo. Yo, contrario a lo que tú dices, yo no creo que Argentina esté jugando bien. Yo creo que Argentina tiene una clara ventaja, que significa tener a Lionel Messi, que es un jugador que todo el tiempo te está empujando. Argentina toca muy bien, pero no toca hacia el frente. Argentina no está encontrando eso que sí encontraba en otras ocasiones. Ese es mi punto de vista. Yo sí creo que otra cosa hubiera sido si no hubiera habido esa expulsión. No estoy diciendo que lo hayan expulsado al suizo para ayudar a Argentina, no. Pero yo sí creo que hay un momento en que tiempo extra,
0: quizás no hubieran ganado.
1: Que posiblemente, yo creo que hubieran llegado los penales. Ahí hubiera sido otra cosa, porque también el Dibu Martínez es muy buen portero. Pero sí, de la manera que ha estado sufriendo Argentina, de que van a enfrentar por primera vez en este mundial a un top 5, lo van a hacer.
0: Sí, estaba
1: contra Inglaterra. Pero enfrentan a Inglaterra minado, mermado, cansado. Porque si bien Argentina también pasó llegó a los tiempos extras,
0: si no llegaron con los mismos
1: equipos, no con ese desgaste que ha tenido Inglaterra, incluyendo el partido con México, que ellos también han dicho, y la cantidad de viajes, de kilómetros, de ir a la altura, luego de jugar en la altura, se fueron a jugar al nivel del mar, sí, pero con una humedad espectacular. No, ojo, no estoy diciendo que se ha favorecido a Argentina, lo que estoy diciendo es que las condiciones para Inglaterra no han sido las mismas. ¿Quién creo que va a ganar? Yo creo que va a ganar Inglaterra. Lo veo mucho más fuerte, lo veo mucho más entero, lo veo mucho más equipo y lo veo como con cosas ya más claras de cosas que tienen que mejorar.
0: A mí me encanta cómo juega Inglaterra. O sea, ahora que ganó Inglaterra, a mí me dio mucho gusto. Cuando me dicen, ¿quieres que gane Noruega? Digo, pues pues por el mame de
1: Haaland,
0: está sí. Chistoso. Pero yo no era de que, que se frieguen los ingleses porque sacaron a México. Al contrario, yo decía, si Inglaterra sigue más, esa es mi forma de pensar, si Inglaterra sigue más adelante, entonces más cañón se pone la selección contra quien estuvimos. Porque digo, si contra Noruega le costó ese trabajo a Noruega, Inglaterra,
1: sí.
0: Pues digo, pues entonces México dejaron la sí. Pinche corazón en la cancha, porque fue así. Ahora, yo no sé, y tú contéstame, y a ver si ustedes, la gente que me está escuchando allá afuera, ¿se acuerdan que hicieron este como top, ¿no? O ranking.
1: Ajá.
0: De las selecciones, y que México está en el décimo lugar hasta la semana pasada que lo vi.
1: Sí, señor.
0: De las selecciones, según me imagino cómo han jugado. Si Inglaterra sigue pasando y sigue adelantándose, nosotros como México se movería ese ranking, porque pues, nos habría sacado del mundial, pues alguien que está llegando a semifinales.
1: Según yo no, o sea, según yo, ahorita sí o sí México está queda en noveno lugar, porque no,
0: ay, noveno, perdón,
1: porque sí. No pasó a los ocho de los octavos de final.
0: Ajá.
1: Y fue el mejor de la ronda previa, porque cero goles, nueve. Entonces, según yo, México queda en noveno lugar de este mundial, independientemente de lo que se acomode acá. Corríjanme si estoy equivocado, pero creo que eso ya no tiene como mucho que ver. Pero México, la verdad, yo viendo a esta Inglaterra, vuelvo a aplaudir,
0: sí,
1: a lo que hizo la selección, sí, mexicana.
0: Claro,
1: independientemente del todo, lo sí y el mame, lo que sea, yo vuelvo a aplaudir porque fue un esfuerzo titánico contra una gran selección. Ahora, ¿quiénes quedan en el mundial? El 1, el 2, el 3 y el 4 del ranking FIFA. Eso creo que, si no es que nunca, creo que prácticamente nunca se había dado que los cuatro mejores equipos del ranking FIFA para empezar el mundial llegaran. O sea, son dos semifinales soñadas que perfectamente pueden haber sido dos finales y nadie hubiéramos dicho, ¿sabes?
0: Digo, claro.
1: Porque con todo respeto, hay equipos que dices, te cae que está en la final, Ahorita son dos, sí, semifinales espectaculares. ¿Quién creo? Yo creo que de un lado se lo lleva Francia y del otro lado Inglaterra. ¿Quién quiero? Quiero que pase Francia y pase Inglaterra. ¿Quién me gustaría que fuera campeón del mundo? Inglaterra. No sé por qué me gustaría que fuera Inglaterra campeón
0: del mundo.
1: A mí,
0: ¿sabes quién me encantaría que ganara? A mí me encantaría que ganara España. Amo España, me encanta su selección. Digo, no la conozco tan bien como tú y como mucha gente, pero me encanta España. ¿Y sabes por qué me encantaría? Primero, no me gustaría que repitiera el mismo campeón del año pasado, ¿no? Yo le dije a mi familia argentina, le dije, yo los apoyo hasta la final. Le dije, si llegamos a la final, a mí no me gustaría que sea dos veces el mismo campeón. Eso no me gusta con ningún equipo, y menos esperar cuatro años para que sea el mismo, sinceramente.
1: ¿Ni aunque fuera el Cruz Azul?
0: Ni con el Cruz Azul me gusta. A mí me gusta que se muevan. A mí no me gustó el tricampeonato de la América. No me gusta que el próximo año veamos lo mismo. A mí no me gusta eso, ¿no? Ya con tu equipo, pues es otra cosa. Pero bueno, si fuera México, diría, huevo que sí, ¿no? Pero a lo que voy es, no es mi general. Pero me encantaría España. porque me gusta el país, porque me gusta la selección, porque pues ahí sí tengo un equipo que es el Real Madrid. Uh-huh. Y además, ¿sabes por qué? Porque son los próximos
1: anfitriones
0: del Mundial. Y siento que si además fueran campeones, puta, más ganas le echas al próximo Mundial, más te desvives, más tal. Y yo quisiera ir al próximo Mundial a España.
1: Pero nos va a salir más caro, amigo. Mejor no, sí. Nos va a salir más caro ir.
0: Yo sí, me encantaría, pero la verdad es que para como viene Francia, híjoles, lo veo bien complicado, ¿no?
1: Sí, sí, la verdad es que una cosa es lo que queremos, otra cosa es lo que sucede, pero bueno, ha sido gran mundial, ha sido bastante bueno, nos ha dejado muchísimas cosas y eso está increíblemente bien.
0: Oigan, mi última pregunta, yo ya me voy para que vayamos a ir con el rock, ¿no? Vamos a ir con el rock para regalar unas cancioncitas, o si podemos o no. ¿Se puede o no? Ahorita, bueno, me preguntan, Jordi, ¿qué opina tu nueva familia de la polémica de Argentina? Muy buena pregunta. Les digo que estaba con puros argentinos viendo el partido. Están conscientes de que varias cosas han sido como demasiado evidentes, sobre todo de la primera expulsión de Messi. Esa la tienen como muy evidente. Segundo, lo que dicen es, ok, sí, eso puede haber sido real, pero sentimos que están minimizando también lo que sí hace bien el equipo, ya por todo el mame y todo el odio. Uh-huh. Y están enojadísimos con el imbécil con el periodista que dijo, están enojadísimos.
1: Sí, con el que dijo odio a los mexicanos,
0: aborrezco a los mexicanos, están enojadísimos, porque además pues todos los argentinos con los que veo los partidos pues viven en México.
1: Claro.
0: Y todos han hecho su carrera en México, ¿no? Estaba con Juan Soler, con Marcelo, con mucha gente que son algunos conocidos, otros no tanto, y dicen, y fíjate, decían, odiamos a este cuate, de entrada allá también es odiado, o sea, en Argentina es odiado, me dicen, nos metió en una mega bronca. Dicen, si de por sí, dicho por ellos, dice, si de por sí hay argentinos muy mamones también aquí en México, ahora nos meten en más problemas a nosotros. A mí México siempre me ha tratado bien, siempre hemos tenido excelente, y ahora nunca habíamos visto tanto odio contra los argentinos. Y yo les dije, sinceramente, dije, yo la verdad conozco a muy pocos argentinos mamilas en México. O sea, yo realmente casi no, conozco a tanta gente argentina y conozco a muy pocos, ¿no? Pero ellos empezaron a poner ejemplos de gente que es pesada argentina en México, más ellos que yo, ¿no?
1: Sí.
0: Y están muy enojados con el periodista y ya como un poco cansados del mame, de decir como, ok, seguramente sí, pero ¿qué culpa tiene la selección? ¿Qué culpa tiene Messi? ¿Qué culpa tiene tal? O sea, como, güey, también como que están opacando todo lo que sí se hace, pero sí están conscientes de que sí ha habido ayuda. Así es como están para la respuesta. Oiga, bueno, vámonos rápido a corte. ¿Podemos regresar con unas rolitas de rock? Órale, entonces fíjense, vamos a regalar, tenemos boletos hoy para Grupo Firme, 18 de julio en el estadio GNP Seguros. Para Grupo Firme, ¿a quién se lo vamos a regalar? A los que manden mejores canciones de rock en inglés. Vamos a poner puros pedacitos de rock en inglés hoy, que es el Día Mundial del Rock, así como el que pusimos hace rato de Guns N' Roses. Tienen que ser súper conocidas, súper buenas y súper, pues como que a la mayoría de la gente le gusten.
1: Exacto.
0: Tienen que mandarla primero. Manden, por favor, muchos ex-Twitters, porque en ex-Twitter pueden ganar. Se les olvida el ex-Twitter y todo el mundo manda WhatsApp, y en ex-Twitter pueden mandar los diles. Por favor, amigo, ¿a dónde?
1: En @JordiNexa, y si ponen el hashtag JordiNexa va a ser mucho más fácil que ahí los encontremos.
0: Y obviamente también aquí los estamos leyendo en el WhatsApp 5584111407, y a los que manden mejores rolas, que es qué buena rola, les regalamos boletos. Y viene hoy la licenciada Chu Rodríguez, que tiene una conferencia muy padre que se llama Nunca Más Migajas. Para todos los que hemos sido migajeros en algún momento de nuestra vida,
1: ¡suéltame!
0: Creo que hoy nos van a limpiar, nos van a levantar las migajas. Son las 10:49, el programa completamente en vivo. Esto es Jordi Nexa. Regresamos en friega, así es que no le cambien.
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1: Hola, hola y bienvenidos a otra Astro Mañana. Aquí tu astro en Jordi en Exa. Y vamos a hablar hoy de luna nueva en el signo de Cáncer. Señoras y señores que les gusta la astrología, bienvenida a la luna nueva, momento de siembra, momento de nuevos comienzos. Con Mercurio retrógrado, por supuesto, donde nos lleva a echar un vistazo, a tener un ojo, a poner un alto en el camino antes de decirle que sí a todo. Básicamente, cuando la luna está nueva, no la vemos en el cielo. Recordemos esto, la luna nueva no está visible. Básicamente está empezando su proceso de llenado, de comienzo. Por eso, metafóricamente, hablamos de una siembra. Esta luna nueva no es como las otras porque tiene un compañero cómplice que a veces pone la zancadilla o el obstáculo. Cuando hablamos de Mercurio retrógrado, nos lleva a reanalizar las cosas, revisar, replantear o ajustar algo que en ocasiones teníamos ahí pendiente. Por eso, para esta luna nueva, mis astroconsejos son: ¿qué significa realmente estar seguro o segura donde usted vive o con quién está? ¿Qué heridas familiares siguen influyendo en su día a día? ¿Qué cosas usted ya tiene que soltar? ¿Qué realmente quiere perdonar o qué quiere soltar del pasado? Ya no cargue más con esas cosas. Trate de liberarse. Por favor, ya es hora de que en su hogar haga una remodelación, construya algo, pinte la casa, haga algún ajuste. ¿O qué versión de usted tiene que volver a conectarse, tener atención o enfoque? Esta luna nueva del 14 de julio abre un portal energético básicamente de 6 meses para que usted se replantee. Esto básicamente si eres Cáncer, si eres signo de agua como Escorpio o Piscis. Si usted es de estos 3 signos de agua, cuéntenme en los comentarios qué está planeando para los próximos 6 meses. ¿Qué quiere que pase en su casa? ¿Qué quiere que pase con su relación de pareja? ¿Qué quiere que pase con esto que pregunté? Cargas del pasado, problemas familiares, temas pendientes por solucionar. Aquí es donde vamos a ver en esta luna nueva qué situaciones, tanto de hace mucho tiempo, de temas de el corazón o el amor, temas familiares vuelven a la luz. Y no quiero usted, signo de agua, Cáncer, Escorpio, Piscis, que se ahogue en los problemas que esto puede traer. No quiero, signo de agua, que usted se sienta un poco ahogado o que tenga que ir a terapia o que necesite un proceso de sanación. Puede ser que estos días tengas que reorganizar algo de tu casa, puede ser que estos días tengas que reescribir tus emociones, o sea, qué estás sintiendo por alguien, cómo lo estás planeando y básicamente qué proyecto por ahí está en pausa. Recordemos que una luna nueva es el mejor momento para iniciar algo, sin embargo les estaba contando que con un Mercurio retrógrado no todo es rosas y chocolates, hay que tener pausa, hay que poner atención y leer muy bien la letra menuda del contrato. En el próximo bloque les hablaré punto a punto con el zodiaco en la mano para ver cómo esta luna nueva en Cáncer afecta a su signo zodiacal. No se despegue porque ya vuelve tu astro con el astroróscopo en estas Astro Mañanas con Jordi en Exa.
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3: La recuperación registrada en los principales cuerpos de almacenamiento de agua de Tamaulipas han mejorado de manera importante el panorama hídrico del estado, al grado de que el abastecimiento para Ciudad Victoria y la zona sur se encuentra garantizado, luego de que las lluvias de las últimas semanas permitieran incrementar los niveles de las presas que abastecen a ambas regiones. El secretario de Recursos Hidráulicos para el Desarrollo Social, Raúl Quiroga Álvarez, informó que las presas internacionales La Amistad y Falcón, ubicadas en la cuenca del río Bravo, han mostrado una recuperación considerable respecto a los niveles que registraban hace apenas un par de meses, cuando la prolongada sequía mantenía en preocupación a autoridades y usuarios del recurso. De acuerdo con el funcionario, el almacenamiento conjunto en ambas presas pasó de aproximadamente 105 millones a 245 millones de metros cúbicos, volumen que permite atender con mayor certidumbre las necesidades prioritarias de la población, particularmente el consumo humano. Con el objetivo de lograr una vigilancia y un control más efectivo del mosquito Aedes aegypti, responsable de la transmisión del dengue, Tamaulipas analiza incorporar nuevas herramientas tecnológicas como el uso de drones en las labores de fumigación. El comisionado estatal para la protección contra riesgos sanitarios, Mario Rebolledo Urcadiz, informó que esta opción se encuentra bajo evaluación, luego de que otros estados han incorporado aeronaves no tripuladas en las labores contra el vector. Además del uso de drones, explicó que también se analiza la aplicación de sustancias a base de aceites para las labores de fumigación, debido a que pueden permanecer más tiempo en el ambiente y ampliar la cobertura de acción contra el mosquito. La presidenta del Comité Estatal del Partido Movimiento de Regeneración Nacional, Guadalupe Gómez, puso freno a quienes andan impacientes realizando una promoción personalizada, anticipada, con intenciones de ser candidatos para el 2027, a esperar los tiempos. Y es que lo primero que viene es enfrentar un procedimiento hacia el interior del partido para elegir coordinadores territoriales, es decir, las figuras estratégicas encargadas de organizar, estructurar y movilizar las bases del movimiento a nivel estatal, distrital o municipal. Así lo confirmó Guadalupe Gómez Núñez, presidenta del Comité Estatal de Morena.
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0: Ok, a ver, quedamos en que hoy es el día del rock y que quedamos en que le íbamos a regalar boletitos a las personas que mandaran mejores opciones de canciones. ¿Estamos de acuerdo?
2: Exactamente, o sea, rock clásico.
0: Rock clásico en inglés, ¿no? Exacto. Dijimos rock clásico en inglés para que quedara claro. Hay mucha gente, pónganos su nombre, es muy importante que pongan. Dice, hola Jordi, buenos días, mi canción es I'm Still Standing, de Elton John, muy buena, definitivamente. Pues sí, es que Elton John tiene rock y tiene también como baladas y tiene balada rock.
2: Sí.
0: O sea, tiene como mucho de esto,
2: tiene,
0: ¿no?
2: Tiene como bastante amplio su abanico musical.
0: Exacto, su abanico. Dice, hola, soy Rodrigo Pérez. Mi canción de rock favorita para ganar boletos es Bohemian Rhapsody de Freddie Mercury. Completamente de acuerdo, pero pues es una ultra clásica.
2: Es una,
0: ¿no?,
2: ultra clásica. Sí, a ver, aquí en Next Twitter están poniendo varios, muchas gracias. Sí, les quiero decir una cosa, a los que evidentemente estoy viendo que pusieron en ChatGPT y me están mandando una lista.
0: Sí.
2: O sea, es más, creo que hasta los voy a bloquear.
0: Sí, o sea, la cosa es que ustedes encuentren una canción muy chingona, muy conocida, muy bien, pero que no sea la típica que todo el mundo pone.
2: Exacto.
0: Para que ganen boletos, ¿no? Dice, mira, por ejemplo, aquí dicen, una buena canción sería Don't Stop Me Now de Queen.
2: Sí.
0: Sí, es buena, pero dice, a ver, mira, aquí hay una buena que dicen para que pongamos. Dice, a ver, vamos a arrancar con esta. Dice, Jordi, soy Nan, ¿puedes poner I Was Made for Loving You de Kiss? Órale, va, es buena opción. Y dice, aparte están gastando agua los que te mandan listas por la inteligencia artificial. A ver, arrancamos, vamos a poner varios pedacitos. Ahorita decimos cuál gana, vamos a poner varias típicas muy buenas. A ver, esto es delicioso. Yo creo que la más famosa y conocida de Kiss, ¿no? Por lo menos la más popular, sí, ¿no? ¿No has visto ese meme de los enchufes de la pared que los pintan como los de Kiss?
2: No.
0: Como los integrantes de Kiss. Es muy bueno. Y con eso

0: Hola Jordi, soy keniense. ¿Keniense? ¿Así te llamas? ¿Así?
1: ¿O sea, vienes de Kenia?
0: No, pues no, así se llama keniense. Dice, ¿puedes poner Enter Sandman de Metallica? Claro, obviamente sí. A ver, Enter Sandman de Metallica, pues obviamente también.
1: Que ese es metal, ¿no?
0: Sí, es metal. Bien. Sí, ya es metal. Vamos a ponerles un poquito de metal mañanero a las 11:16 de la mañana. A ver, Enter Sandman de Metallica, si ya es metal.

0: Reina de reinas, pisando los cuatro. Es buena, muy buena opción. ¿Qué más, qué más están poniendo por allá?
1: Fíjate, aquí están poniendo una que no es una canción que normalmente pondríamos. Y creo que es un rockcito bastante clasicón en inglés, que vale mucho la
0: pena. A ver, ¿cuál es?
1: Adelante, Miki Olías.
0: ¿Quién la mandó?
1: La mandó Jazzman. Dice, soy Jess.
0: Aerosmith, ¿no?
1: Aerosmith, Dream On. Empieza tranquilita y de repente... Sí.
0: Esa también así de pista número 4, sí. Zulema, pista número 4.
1: Porque Zulema es que goces.
0: Doble botella para quien aplauda. Doble
1: botella. Una en la mesa y otra.
0: Boleteras, zona VIP.

0: típica, ¿eh? O sea, porque sí, conocida, pero pues no la típica. Fíjense, si yo estuviera fuera y estuviera concursando por los boletos, yo te mandaría esta, Manolito.
1: ¿Qué pasó?
0: Que es de ¿qué pasó? Es de 1984, es también rock, es pues con la guitarra de Eddie Van Halen. Y es esta, a ver, ¿alguien la recuerda? Escuchen esto. Y yo mandaría esta. No la típica, típica, pero también muy buena. La canción es Panamá, es Van Halen, es el disco del 84. Para no mandar la típica que es Jump, mandaría Van Halen. Me gusta.

0: es buena, es muy buena.
1: Muy buena canción.
0: Muy, muy buena. ¿Qué tienes por allá? ¿Tienes algo?
1: Sí, fíjate que aquí están poniendo, chicos, por favor, pase lo que pase, no dejen fuera a Def Leppard con Hysteria.
0: Oh, claro, no manches, a ver.
1: A ver.
0: Venga.
1: Uf. Digo, que él mismo dijo, o la de Pour Some Sugar on Me.
0: Oh, pues Pour Some Sugar on Me, a ver, es más rockera.
1: Esto bueno, se llama Estamos en Vivo. Este es un rolón.
0: Lalo Suárez, que me estás escribiendo, ¿fuimos a ver a Def Leppard juntos o me estoy confundiendo? Según yo sí, ¿no? Puta, qué buena rola.

0: Mira, Lalo Suárez, amigo de este programa y personal de ambos.
1: Sí, señor.
0: Dice, yo les mandaría, pues escoge la que tú quieras, amigo, mientras digo esto, pero dice, yo les mandaría o You Give Love a Bad Name de Bon Jovi, de John Bon Jovi, sí. O Urgent de Foreigner. Ambas me encantan, pon la que tú quieras. 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
1: Oye, que ahorita que estás escribiendo, Lalo Suárez, yo no he visto aquí ni a Cintia Urías, ni a Lambda, ni a Lalo de Guerreros retándonos en el Soundtrack VIP.
0: Estaría bien que vengan un viernes. Yo creo que les da miedo.
1: Yo creo que les da miedo. No, que mucha garra y no sé qué. Guerreros, sí. A ver,
0: vamos a ver quién gana. Es que descubriendo canciones, ¿no? Más bien adivinando canciones.
1: Exactamente.
0: Cintia, bueno, con el regional podría estar, sí, dura. Lalo conoce mucha música, pero no creo que nos gane ni por equivocación.
1: Exacto. Ahí está la porque vino Me Caigo de Risa. Exacto. Y Me Caigo, empatamos.
0: Empatamos, ¿no? Sí, 1-1.
1: Sí.
0: Dice, que por cierto, ahora estrenan en México, Guerreros, en octubre, y vienen a ganarnos, nos están poniendo.
1: Eso.
0: A ver, ¿cuál fue la que pusiste de Lalo?
1: A ver, esta que mandó Lalo Suárez. A
0: ver. Urgent de Foreigner. Es buenísimo.

0: Vamos a ir ahorita a música de la programación, que va a romper un poco con el concepto de hoy de rock en inglés. Pero no se les olvide, hoy amanecimos con la nueva entrevista que subimos a nuestro canal, que está buenísima, la verdad, con José Ramón Fernández. Para mí, verdaderamente, híjoles, el papá de todo este nuevo, digo, nuevo de los últimos, de las últimas décadas, uh-huh, literal, de las últimas décadas del periodismo deportivo en este país. Cuando escuchen la entrevista se van a dar cuenta cuántas cosas. Hay mucha gente que le cae bien José Ramón Fernández y mucha gente que lo odia, pero lo que ha hecho es indiscutible. O sea, desde hacer el primer programa
1: de debate,
0: el primer programa de revista de deportes, muchas cosas, ¿no? Estas mesas calientes.
1: Sí, es una institución. ¿De qué es una institución? Sí. O sea, no solo para la parte del deporte, sino para toda la televisión.
0: Exacto, es que no se pierda la entrevista, fue impresionante. La subimos ayer a las 6 de la tarde y amaneció hoy con 140 mil views, apenititas, así tempranititito.
1: Sí, gracias.
0: Entonces, muchas gracias a toda la gente que le está viendo.
1: Pero está bien buena, la verdad está bien buena la entrevista.
0: Sí, y me están preguntando, ¿pero por qué en esta entrevista si nos hubiera gustado más tiempo? No, pues obvio, nosotros también. Lo que es que acuérdense de una cosa, y las personas que van a la entrevista te dicen cuánto tiempo te pueden dar. Nosotros siempre pedimos 2 horas, esa es la realidad, pero no todo el mundo te puede dar 2 horas, y mucho más en el caso de la gente que es mayor, no siempre te dan 2 horas, te dicen, no, hombre, es que la entrevista más larga que da tal persona es de 45 minutos, 50, y ahí nosotros le rascamos y le rascamos para que nos dé más. Con José Ramón terminamos una entrevista de 1 hora casi 20, que casi no da eso a nadie, ¿no?
1: Sí, que en este caso fue por agenda. En este caso fue por agenda, José Ramón. Le hicimos un día que jugaba a México, sí, y José, exacto, Ramón tenía que irse a la cobertura con ESPN. Pero sí, muchas gracias. Amigos, están preguntando aquí, que dice, ¿cómo sé que están grabados? Porque no han hecho ningún comentario de lo que pusiste ahí en redes sociales. Amigos, Jordi no va a hacer ningún comentario porque sabe que tengo razón. Por eso no va a comentar nada.
0: Amigo, ayer vi que pusiste de esto es un tianguis, Jordi.
1: Eso es un tianguis, amigo.
0: Pero lo vi ya medio dormido porque Melissa me lo enseñó. Yo ya medio jetón, la verdad, ya con un ojito cerrado y ya con mis manitas en mi triangulito de la intimidad. Porque así duermo, amigo. Porque así duermo, amigo. No sé por qué duermo en posición fetal con mis manos adentro de mi triángulo de la intimidad, cuidando un poco mis kiwis de cualquier golpe.
1: No voy a hacer que cualquier cosa pase.
0: Cuando duermes con una pareja y la pareja se mueve, nunca sabes en qué momento te da un rodillazo allá en los kiwis.
1: Un patín.
0: Entonces yo los cuido. Entonces, no, amigo, pero te lo comentaremos más adelante.
1: Sí, ¿no? O sea, no va a comentar nada porque sabe que tengo razón.
0: Exacto, y ya van a ver que no estamos grabando porque estoy tosiendo en vivo. ¿Se fijaron?
1: Eso lo hubiera limpiado Cristian.
0: Señores, 11:30, yo quisiera rake. Esto no es parte de la promoción. Ah, no. ¿Qué pasó? Tú dime, ¿a dónde vamos entonces? No, sí.
1: Perfecto. Ah, pero es un rolón.
0: Oigan, y viene la speaker y coach, la licenciada Chu Rodríguez, a hablar de Nunca Más Migajas. Está muy bueno su libro. Ya le estuve echando una ojeada y viene hoy para platicar de todo esto. No le cambien, seguimos con el rock, ¿eh? Va a haber rock todo el día. Sigan mandando rolas y las mejores rolas de rock, les regalamos boleto. Regresamos. Rock en inglés. Por lo pronto, Rake, yo quisiera.
1: Ay, qué rolón.
0: Que si no es rock, es pop, son muy buenos. Yo creo que Rake está infravalorado. Verdaderamente somos ultra chingones.
1: Y con esto detonó todo, ¿eh?
0: Vámonos.

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0: 32 y señores, acá se viene a cantar, a echarle porras al equipo y obvio a disfrutar el sabor. 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Ahora sí, a celebrar cada gol con tu botana y pues váyanse con las botanas, que todavía tenemos 4 partidos más. Mañana, miércoles, ¿cuándo es el de tercer lugar?
1: Sábado. Okay. Sábado, tercer y cuarto lugar, y domingo la gran final.
0: Y el domingo la gran final.
1: En Nueva York, que están diciendo que se proyecta que va a haber unas temperaturas fuera de lo común.
0: De calor.
1: De calor en Nueva York, sí. Sí, qué sí, cañón. El estadio es abierto.
0: Oigan, a ver, seguimos con rock. Música de rock para hoy. ¿Qué otras opciones nos mandaron?
1: Mira, esta canción la puso Julio Rivero en ex Twitter. Es Deep Purple. Y la canción es Smoke on the Water.
0: Ah, famoso, sí, sí, sí,
1: pues venga,
0: sí,
1: amigo.
0: La más famosa, yo creo. La mayoría de la gente aprendió a tocar guitarra, ajá, con esta canción. Y si no, que el Guitar Hero me lo demande.
1: Me lo demande.
0: Porque el Guitar Hero también tenía esta canción. Yo creo que por ser una pisada, ¿sí se pisadas con las guitarras?
1: Sí.
0: Por ser una pisada tan sencilla, como que mucha gente empezó con esta. Es como el cri del rock.
1: Pero sí, cierto, es totalmente de rock of band.
0: Sí, porque es muy básica, hasta para la batería.

0: Buenísimo. Pues muy bien, ahí está Deep Purple. Seguimos con esto, sigan mandando opciones.
1: Sí.
0: Ahora te voy te voy a decir otra opción que no ganaría, pero que, bueno, más de una vez. Una canción que no ganaría, pero que, o sea, que no ganaría boletos, pero que creo que es importantísimo ponerla. Está considerada la mejor canción de rock por cómo está armada, ¿no? O sea, por el coro, por el intro, por la recordación de la gente, por muchas cosas. Así como Don't Stop Me Now de Queen está considerada la canción más feliz de la historia,
1: okay,
0: científicamente. Esta canción está considerada la canción la mejor canción de rock de la historia. Y pues ustedes me dicen si sí o si no, por muchos factores, ¿no? Por la composición, por la música, por los instrumentos, porque son los instrumentos básicos, por todo. Escuchen y díganme si sí o si no. Escuchen esto.

0: en las pausas de hidratación en los estadios en Estados Unidos, esta era una de las que ponían.
1: Es un rock más suavecito, digamos, sí. No es Metallica, no es Kiss.
0: Pero bueno, escucha este requinto. Chamín Correa le tiene.

0: Ay, qué buena rola. Decía yo que esta no ganaría. Decía yo que esta no ganaría porque obviamente pues es demasiado conocida. O sea, no porque no sea buenísima, sino porque no nos aportaría nada nuevo. De todo el mundo la pondría en la lista de las 10 mejores canciones de rock. Definitivamente Don't Stop Believing, ¿no?
1: No, pero yo te lo agradezco porque sí, es una canción que me pone de demasiado buen humor. Sí,
0: igual a mí. Oigan, señores, me da mucho gusto. Desde temprano les dije que venía la speaker y coach Chu Rodríguez. Me da mucho gusto que esté aquí. Tiene un podcast que ha hecho muchísimo, mucha conciencia de estos temas de autodesarrollo, de amor personal, de amor propio, de muchas cosas. Tiene también un libro, tiene también gira y me da mucho gusto que esté aquí. Mi querida Chu, ¿cómo estás?
2: Muy bien, muchas gracias por invitarme.
0: No, encantado. Oye, me encanta el título de la gira, me encanta el título del libro, me encanta el concepto de nunca más migajas. Ahora que se puso tan de moda el tema, la frase de no seas migajero, porque creo que en realidad siempre hemos tenido problemas con este asunto del amor propio, uh-huh, pero ahora digamos que tiene difusión digital y ya tiene hasta un trend y ya tiene todo esto. Sí. ¿Por qué empezamos con esto? Cuéntame un poquito de todo el asunto de las migajas.
2: La verdad que las migajas son todo un tema a nivel internacional, sí, porque yo soy uruguaya, uh-huh, y esto cala a todo el mundo, en España también, así que todos los hispanohablantes nos cala. Esto de las migajas principalmente se viene porque tenemos los estándares muy bajos, uh-huh, en lo que son, sí, las relaciones. Y no tiene tanto que ver con el otro, tiene más que ver con lo que yo acepto, lo que, claro, cada uno acepta y qué le parece bien, ¿no? O sea, cuál es el estándar que tiene. Por eso yo creo que hay que como reconfigurar ese estándar que tenemos, porque que te mande un mensaje cada 8 horas y eso, no sé si es una relación sana, ¿no?
0: Claro.
2: O sea, es como que hay que calibrar un poquito más nuestras expectativas.
0: ¿Cuáles serían un poco las características que tienen o tenemos las personas que normalmente aceptamos migajas o las hemos aceptado? A ver, para que me escuche toda la gente que nos está escuchando ahorita en radio, en las oficinas, comando Godín, ames de casa, uh-huh, toda la gente de toda la República Mexicana, dime 4 o 5 cosas que digan: ay, güey, yo hago eso, o yo he hecho eso, o yo siento eso, para empezar a desarrollar el tema.
2: Bien. Y por lo general la persona que acepta migajas se justifica muchas excusas. Uh-huh. Por ejemplo, debe estar ocupado. Uh-huh. No es que no le gusto, es que está con muchas cosas, debe estar con muchos problemas, debe haber tenido una infancia difícil. Uh-huh. Justificamos. Es como, okay, que justificamos mucho el comportamiento de la otra persona.
0: Ajá.
2: Sí. Tiene mucho trabajo, no sé, uh-huh, hace deporte, está el mundial, uh-huh, lo que vos quieras.
0: Es que
2: cualquier excusa.
0: Ok. O sea, una, ¿qué otra cosa?
2: Excusas. Después, por lo general, los que aceptamos las migajas, no nos damos cuenta que estamos aceptando migajas.
0: Ok.
2: Ese es el principal problema.
0: O sea, es normal, o sea, sentimos que así es normal,
2: exacto,
0: una relación.
2: Exacto. ¿Por qué? Porque por lo general viene de una infancia donde nos dieron muy poquito, donde había atención intermitente, uh-huh, donde nuestros cuidadores, sean padre, madre, uh-huh, tutor, abuelos, lo que sea, no estaban siempre, uh-huh, o estaban trabajando mucho.
0: Okay.
2: Entonces no teníamos ese cariño constante, era: me lo tenía que ganar.
0: Okay.
2: Yo el amor me lo tengo que ganar.
0: ¡Qué frase tan más fuerte que voy a decir! ¿Cuánta gente que nos está escuchando ahorita siente que el amor se lo tiene que ganar y trabajar, exacto, todos los días en su pareja, o en una amistad, o con un hermano o hermana, familiar? Porque no solamente relaciones de amor.
2: Obvio,
0: es para todos lados, ¿no?
2: Sí, claro, claro.
0: Okay.
2: Imagínate que vos cuando eras chico, para que tu papá te diera un abrazo, le tenías que mostrar que te sacabas un 10.
0: Claro.
2: Y si no te sacabas una buena nota, capaz ibas en penitencia, o no te reconocía, o simplemente te ganabas un rezongo. Entonces vos aprendiste desde, claro, muy chiquito, que el amor no es por quién sos. No te lo ganás por ser. Te lo ganás porque hiciste algo.
0: O sea, no basta con la persona que eres, sino tienes,
2: exacto,
0: que hacer algo. ¿A qué edad, ahorita que dijiste de cuando uno es chico, uh-huh, qué edad es la que más nos empieza a pegar este tipo de cosas? Me imagino que el inicio, pero ¿de qué edad a qué edad, sí, aproximadamente es importante esto?
2: ¿Sabes cuál es el primer cerebro que se forma nuestro? O sea, ¿cuál es el primer órgano que se forma cuando el bebé se empieza a engendrar en el útero? El sistema nervioso.
0: Ok.
2: A partir de los 20 días que estás en la, ya se empieza a generar todo.
0: Ok, o sea, ya in útero estás sintiendo.
2: Exacto. Entonces vos me preguntás, ¿en qué momento? A los 20 días de haber sido engendrado, ajá, vos ya empezás a percibir el estrés, la ansiedad, okay, todo lo que, donde estuviste alojado.
0: Okay.
2: Entonces realmente impacta muchísimo. De los 0 a los 7 años, la neuroplasticidad del cerebro es clave, es como plastilina, como plasticina, no sé cómo se dice acá.
0: Sí, plastilina.
2: Plastilina. Después de los 7, ya eso se empieza a endurecer. Como la plastilina, viste que cuando la dejas al aire libre se endurece.
0: Ajá, sí.
2: Se empieza a endurecer.
0: Ok.
2: Entonces, de 0 a 7 hay que tener mucho cuidado.
0: Ok, entonces, a ver, toda la gente que nos está escuchando ahorita, quizá muchos de los problemas que tienes con las parejas especialmente tiene que ver con tu, con qué viviste de los 0 a los 7 años. Uh-huh. Para que no te eches la culpa después, para que no digas, pero ¿cómo? Yo no puedo estar mal, yo tengo que venir bien. No sabemos, porque a veces no solamente es un abandono de se fue mi papá o mi mamá no me aceptó, sino cosas muy sencillas. Dijiste hace rato, atención intermitente. Uh-huh. ¿Qué es eso?
2: Cuando, por ejemplo, las miejas tienen tres características, yo siempre digo, que es la intermitencia, uh-huh, la ambigüedad y que realmente nunca sabes dónde estás parado, básicamente. Uh-huh. ¿Qué pasa con la intermitencia? A veces está, a veces no está. Entonces yo me empieza a despertar que mi sistema nervioso está activado. ¿Qué es un sistema nervioso activado? Estoy en alerta. No puedo estar tranquila, no me puedo relajar, no puedo estar... O sea, yo no puedo confiar que la persona me va a escribir, me va a buscar, me va a proponer un plan, sino que estoy siempre como... ¿Viste? La persona que está todo el tiempo revisando el celular, uh-huh, y que no puede relajarse. Uh-huh. Bueno, ese es el refuerzo intermitente.
0: Ok.
2: Es como estar en una montaña rusa todo, uh-huh, el tiempo. O sea, subidas, bajadas. Es como que me llega el mensaje. ¡Ah, qué lindo! Después desaparece, entro en ansiedad, entro a hiperventilar, entro, es como que me empiezo a cuestionar.
0: Okay.
2: Cuando vos tenés amor propio, has sanado, has hecho terapia, has hecho lo que corresponde, obviamente que no te activa el sistema nervioso que alguien desaparezca.
0: Claro. Sí, es como no pasa nada.
2: No pasa
0: es como
2: nada.
0: Está ocupado, no sé. O sea, ni siquiera,
2: exacto,
0: le pones pretextos.
2: Exacto.
0: Porque no necesitas... O sea, lo vi ahorita como un castigo-premio, castigo-premio.
2: Claro.
0: Entonces, premio, escribo. Castigo, dejo 3 horas sin escribir.
2: Uh-huh.
0: ¿Sí?
2: Y hay mucha estrategia hoy en día.
0: Okay.
2: Muchísima. No, porque no voy a quedar como un desesperado, no le voy a escribir. No, se va a pensar que si le pregunto cómo llegó, lo estoy controlando. Y capaz en verdad se fue de fiesta con los amigos después de haber salido conmigo. Mejor no digo nada. Hay un sobrepensar y un sobreanalizar. Y llego acá, se le pregunto a mis amigas, ¿qué les parece que haga? ¿Hago esto o lo otro? No, no hagas eso porque vas a sacarme una migajera. Ah, no. Y él le pregunta a los amigos, ¿y qué hago? ¿Le escribo en 2 días? ¿En 3 días? Entonces, ¿cuántas historias terminan antes de empezar?
0: Uy, qué fuerte, claro. Solamente por los consejos y las estrategias,
2: exacto,
0: y tácticas tontas.
2: Total.
0: Que en lugar de ayudarte a hacer una relación, la están destruyendo desde antes de empezar.
2: Exacto. Entonces, empezamos con esa rumiación, con ese pensar, a ver, ¿no? ¿Qué va a pensar el otro? ¿Qué va a hacer? ¿No? Y como yo no quiero ser migajera, porque ahora vamos al otro lado, ¿no? Ya nos, uh-huh, pasamos al otro lado, que somos conscientes de esto.
0: Uh-huh.
2: Y no, pero yo no le voy a estar atrás.
0: Uh-huh.
2: Que él me busque, que ella me busque, ¿no? Uh-huh. Que él proponga. Entonces... nos fuimos al otro lado del amor propio, del exceso de amor propio, de límites, de autovalor, y ahora no nos conectamos, no nos encontramos.
0: Ok.
2: Porque le encontramos el pelo al huevo enseguida.
0: ¿Y sabes qué pienso ahorita con lo que acabas de decir? Que es como si fuera una competencia, ¿sabes? Estamos con nuestro celular, por decir algo, no tomamos, uh-huh, ese ejemplo ahorita, pero con el teléfono estás esperando a ver quién le escribe primero al otro, quién ganó.
2: Uh-huh.
0: Como si fuera un partido de tenis, a ver quién ganó el set. No, es el set de hoy lo gané yo.
2: Tal cual.
0: El set tal lo ganó tal. Y entonces, en realidad, nada más te estás alejando, ¿no?
2: Exacto. ¿Viste la frase que dice el que se enamora pierde? ¿Qué pierde? ¿Qué pierde el que se enamora? No pierde nada.
0: Mm. Claro.
2: Al menos ganó la posibilidad de amar.
0: Claro.
2: El que no se arriesga, no gana. O sea, es como, ni siquiera me arriesgo, prefiero ser un hielo, prefiero no vincularme, no abrirme, no mostrarme vulnerable, porque no vaya a ser que yo salga lastimada.
0: Uh-huh.
2: Entonces, pero es un riesgo vincularse.
0: Claro.
2: Lamentablemente es un riesgo. Y solo es para valientes, para el que se anima a decir, bueno, tomo el riesgo. ¿Qué sé yo si me lastima? Yo no puedo controlar si el otro se va a enamorar de mí, pero al menos me permito sentir, me permito ser, me permito mostrarme genuina, auténtica. No puedo vivir con una máscara. La máscara se cae.
0: Claro, sí, eventualmente se va a caer.
2: ¿Y sí?
0: Yo de repente veo a mucha gente hoy en día que ya la lastimaron en el amor y no vuelva a intentarlo. Como dices, es como, ahorita me encantó lo que dices, es como, el que se enamora pierde. ¿Qué pierde? O sea, más bien lo que estás perdiendo, el que no intente enamorarse, es la vida.
2: Exacto.
0: Porque la vida está pasando. Yo conozco, o sea, gente que tiene mi edad, gente que ya me dice, no, yo ya no quiero, yo prefiero, no, yo así me la paso bien. Y digo, entonces estás, estás como programada o programado para entonces ya el resto de tu vida nunca conocer a nadie, solo porque alguien te lastimó hace 5 años o hace 7 años. Es como, ¿te vas a perder la vida? Porque alguien te lastimó, es mucho mejor arriesgarse. Sí, te va a doler, pero pues yo prefiero que me duela de vez en cuando a nunca intentarlo o a siempre estar en stand-by, ¿no?
2: Exacto. Por eso no es solo importante la infancia, sino también las experiencias que has tenido. Porque si te fueron infiel, ¿cómo es tu relación con la infidelidad? Si te abandonaron porque cambió de modelo y dijo, no, ahora me quiero con una más joven, o lo que sea. O sea, todo eso va afectándote y vos tenés que trabajarlo para decir, esto no me define. O sea, claro, realmente no quiere decir que mi próxima relación no vaya a funcionar. Y también están las migajas, obviamente, en los vínculos ya constituidos, no solo en los comienzos, sino cuando el vínculo ya empieza a perder fuerza, ya no hay tanta atención. Y me dicen, ¿y cómo se ve una migaja en un vínculo constituido? Le hablas y está mirando el celular, está mirando la tele, todos los planes son con amigos, son con familia, no hay uno a uno, no hay conexión profunda, es todo, viste, como cotillón, todo el tiempo como biribiri, le digo yo, como que todo el tiempo, o sea, ocultando, no conectando realmente, ocultando lo que sienten realmente, cuando ya están desconectados. Entonces hay que redescubrir ese vínculo y hay que ver si se puede reparar o si realmente ya es momento de,
0: claro,
2: de diluir el vínculo.
0: Y me hablabas de ambigüedad también. ¿Cómo es una situación ambigua de amor de cuando eres chico?
2: Cuando sos chico es cuando no sabes si están o no están tus padres. Es como que no tenés esa, capaz tenés una mamá con depresión, capaz tenés un papá que tiene, viste, como que no sabes cuándo está, que desaparece o que tiene algún problema de adicciones, viste, que una noche no vuelve. Es tan determinante la imagen del amor que nos hacemos cuando somos chicos a la hora de vincularnos de grandes, porque nadie nos enseña a amar, solo aprendemos por imitación.
0: Claro.
2: A mí nadie me enseñó, che, mira, una pareja sana es esto. Yo miraba Disney, las películas, que venía el príncipe, lo salvaba, la princesa.
0: Sí, esa es nuestra educación básica del amor.
2: Claro,
0: ¿no?
2: Nunca me hablaron de convivencia, acuerdos, comunicación, negociación, equipo. Era como, no, somos dos divinos que nos vamos a casar y bueno, y podemos tener hijos y vamos a vivir felices para siempre. Y no es así la vida.
0: Claro.
2: Entonces, claro, nosotros llegamos, los millennials más que nada, generación X y todos los que anteceden, nos damos un golpazo de realidad. Cuando nos empezamos a vincular, decimos, ¿y esto?
0: Sí.
2: ¿Y nunca fuiste a terapia? ¿Nunca miraste tus heridas? ¿No sabes hablar de emociones? ¿Qué emociones estás habitando en este momento? No tenés ni idea qué son las emociones. Hay gente que te dice, no sé. Entonces, es como, bueno, hay que empezar a mirarnos también. Porque queremos tener ciertas parejas con ciertas características, pero primero nos tenemos que convertir en esa pareja.
0: Sí, claro, que tenemos que trabajar nosotros.
2: Exacto.
0: Para poder estar mejor. No, ahorita te estaba escuchando y dije, en la torre, es que tengo toda la tiendita de los horrores. O sea, todo lo que estás diciendo, sí, tal. Y claro, pues obviamente te lastimas. Y luego es cómo te puedes relacionar con una pareja bien si tú estás mal, ¿no? O sea, es como, y como que es muy fácil echarle la culpa al de enfrente y no voltearte a ver qué errores haces tú. Sé que esto es todo un desarrollo y es muchísimo trabajo, pero ¿cuál sería un primer paso para la gente que ahorita se identificó con lo que dijiste? Estoy platicando con Chu Rodríguez, la licenciada Chu Rodríguez, con este tema de nunca más migajas. ¿Cuál sería un buen primer paso para empezar a limpiar las migajas por lo pronto la mitad de ellas,
2: sí,
0: ¿no?
2: Yo creo que lo principal es ser un mejor observador de nuestra vida.
0: Ajá.
2: Empezar a mirar, si estamos en una relación, a mirarla, a observarla, a ver las señales, a ver cuando le planteo para hablar si hay reciprocidad o no, si hay escucha activa o no. ¿Y qué tipo de relación quiero tener? No estoy presa de ese tipo de vínculo por el resto de mi vida.
0: Claro.
2: No es la última Coca-Cola del desierto.
0: Sí, o sea, es como no es una sentencia.
2: No es una sentencia. Y no tenemos que normalizar esas cosas.
0: Sí, se puede cambiar.
2: Obvio que sí, obvio que sí. Y merecen mucho más. Lo que pasa es que como no me creo merecedora, acepto migajas. Y eso es lo mejor que puedo obtener. O sea, es el naturalizar las migajas. No está bueno. El cerebro ya lo naturaliza. Bueno, me da poco, no hace nada el hombre. No hace nada, ¿qué crees? Hago todo yo, crío a los chicos, hago esto, hago lo otro. Y listo, ya está, me entregué. Pero ¿no te gustaría tener un compañero que no sea apoyo, sino que realmente sea en equipo, que no es que te ayuda, sino que realmente hacen juntos porque es responsabilidad de ambos?
0: Claro.
2: Y construyen el vínculo y hablan y dialogan, y no es una pared cuando le vas a plantear algo y a cada conversación incómoda que planteas, humo. Yo creo que hoy en día el gran desafío es mantener conversaciones incómodas sin miedo a que el otro se vaya.
0: Claro, y fíjense que yo estoy ahorita haciendo un proyecto donde escribía eso, donde es una relación que no aguanta una plática incómoda, es una relación que no tiene futuro. No. O sea, si a ti te da pavor hablar de ese tema con tu pareja, entonces ya de cualquier manera el miedo ya dalo por hecho, porque esa relación va a terminar. O sea, porque muchas veces tenemos miedo de tener una plática incómoda porque sentimos miedo de que termine la relación. Bueno, va a terminar, nada más lo estás alargando. Mejor ten la plática incómoda para que veas de una vez dónde estás parado y dónde estás parada. Y me encanta lo que dice Chu, es como, a ver, esto no es una sentencia. O sea, es todos los que sentimos y hemos vivido eso. Primero, uno, no fue nuestra culpa, pero sí es nuestra responsabilidad hoy en día. Dos, no es como que para toda la vida, es puedes trabajarlo, empiézate a trabajar. Y tres, seguramente han pasado buenas parejas frente a tu vida, pero quizás no les pusiste atención porque tú traías muchos dolores previos. Entonces, trabaja en tus dolores, en tus heridas, en tus situaciones, para que puedas reconocer a gente que ya también está trabajada y puedas tener una relación más sana, ¿no?
2: Sí.
0: ¿Suena?
2: Totalmente. Uh-huh. Primero está en uno.
0: Claro.
2: Y después igual el roce del vínculo es lo que te va a hacer poner en práctica todo lo que trabajaste, ¿no? Porque solo en tu casa no claro. Se comprueba si sanaste. Sí. Se comprueba el, che, ¿qué te pasa? ¿Cómo estás? ¿Qué, uh-huh. Esto no me gustó, esto que dijiste no me gustó. Y plantearlo y sin tener miedo. Y lo que vos dijiste del miedo es tal cual. Porque si nosotros nos seguimos vinculando desde el miedo, nunca vamos a poder tener relaciones genuinas.
0: Claro.
2: Nunca, porque siempre voy a tener el miedo de que si hablo, va a pasar tal cosa. Si digo esto, me va a rechazar, me va a abandonar. Se activan todas las heridas. Claro. Entonces, por lo menos, identifica qué heridas tenés. El ejercicio podría ser eso.
0: Claro.
2: Trabajar qué herida tenés, de dónde viene, constelen, hagan biocodificación, hagan lo que tenga que hacer, pero conózcanse.
0: ¿En algún momento, Chu, es tarde para conocerte y para cambiar?
2: Mientras haya vida y haya salud y haya ganas, no, o sea, no importa 80, 90, la edad que sea.
0: Claro.
2: Siempre estamos a tiempo.
0: Oye, me encanta este tema. Chu, ¿dónde? A ver, tú vas a estar haciendo una gira ahorita internacional.
2: Sí.
0: Tienes también tu libro, tienes tu podcast. Platícanos un poco dónde la gente te puede ver, acercarse y conocer más de este tema.
2: Pueden buscarme en mi Instagram, que soy Chu Rodríguez. Y ahí también está el link para acceder a las entradas de mi gira, que voy a estar por Argentina. Y espero, bueno, Argentina, Paraguay, Panamá, Costa Rica. Y espero también en breve ya comunicar México y poder invitarlos a todos. Está en tratativas, pero bueno, es una experiencia de casi 2 horas donde se usa mucho el humor.
0: Ok, buenísimo.
2: La verdad que lo que yo invito a la gente que va, que es como un show, o sea, es reírnos un poco de nosotros mismos también y sacarle tanto dramatismo a esto de los vínculos, que hoy en día es como, ¿y dónde hay gente? Las aplicaciones de citas son un zoológico, no funcionan, esto, lo otro, es como, ¿dónde voy a conocer? Bueno, sacarle un poco el drama también y también que se genere como esa comunidad de que no estás solo. Ese siempre va a ser mi mensaje. Yo soy divorciada, estuve muchos años soltera, y realmente el periodo de mayor aprendizaje y el que más incentivo es la soltería a conciencia, que al principio va a doler, al principio va a ser incómoda, pero una vez que le agarras el gusto, creo que y me gajeaste bastante, una vez que realmente entendés que esos son migajas, nunca más las vas a tolerar, y la idea es que se vayan de la gira, de la charla de la gira, con esa sensación de ya está.
0: Buenísimo, pues entonces, a ver, por lo pronto toda la gente de México, sígala, @soychurrodriguez, para que puedan ver su contenido, para que puedan escucharla, para todo. Tienes un libro también,
2: sí,
0: que me imagino que por Amazon lo podemos conseguir, ¿no?
2: No, lo vendo yo otra vez de mi página oficial, en México, Uruguay, Argentina, está físico, así que
0: okay.
2: Lo pueden comprar por la página oficial, que está ahí en mi Instagram también, así que
0: perfecto.
2: Ahí está todo.
0: Entonces todo está en @soychurrodriguez.
2: Correcto.
0: Chu, gracias, muchas gracias
2: a vos.
0: Padrísimo. Y bueno, menos migajas y más trabajo personal. Señores, son las 12 del día con 6 minutos, seguimos con el rock, vamos por lo pronto con American Girls, pero antes de esto quiero decirles que, a ver, les quiero contar que este verano, perdón, la emoción del deporte se va a vivir en grande. ¿En dónde? 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Son las 12:07 y ahora sí voy con Harry Styles, American Girls, y regresando seguimos con el rock. Vayan mandando canciones de rock icónicas, buenas, felices, chidas, chingonas, y los mejores les damos boletos para conciertos. Regresamos.

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2: El Sindicato Independiente de los Trabajadores de la Educación de México prepara una campaña de afiliación que arranca con el próximo ciclo escolar, visitando escuela por escuela para dar a conocer su propuesta sindical. El CITEN trabaja de manera honesta, independiente, sin depender de grupos de poder ni partidos políticos, afirmó su dirigente estatal, Carlos Eduardo Gallardo Carriles. Recordó que el CITEN surgió en 2015 como una nueva opción sindical y actualmente tiene presencia en la mayor parte del país. Sin embargo, Gallardo Carriles reconoció que el crecimiento ha sido lento debido al escepticismo de los trabajadores, quienes temen perder beneficios o derechos si se separan del CENTE. La campaña de afiliación busca fortalecer la presencia del CITEM en Tamaulipas y consolidar su estructura en las escuelas públicas. Recordó que como muestra de avance, este sindicato independiente ya cuenta con su propio sistema de ahorro para maestros, abierto tanto a afiliados como a no afiliados, lo que representa un beneficio tangible para el gremio. Aunque recientemente la dirección del Hospital Regional de Alta Especialidad informó avances en la disponibilidad de médicos especialistas y el abasto de medicamentos, trabajadores del nosocomio aseguran que las carencias continúan y que incluso han tenido que aportar recursos propios para comprar insumos básicos. El secretario general de la sección 102 del Sindicato de Salud, Juan Carlos Contreras Izaguirre, señaló que la falta de materiales persiste ante el incremento en la demanda de atención relacionada con el esquema IMSS-Bienestar. Además, denunció que el hospital permanece sin tomógrafo ni acelerador lineal desde hace más de 6 meses, mientras que el servicio de medicina nuclear continúa fuera de operación por trabajos de remodelación. El Hospital Regional de Alta Especialidad es una institución de referencia estatal. Sin embargo, al no contar con las condiciones necesarias para brindar atención médica, la representación sindical advierte que las citas no solo se están postergando, sino también cancelando. Gerente asegura transparencia y explica la crisis financiera del organismo. El gerente de Comapa Victoria, Fernando García Fuentes, afirmó que las observaciones realizadas por la Auditoría Superior del Estado y la Federación se han ido solventando de manera puntual, la mayoría de ellas de carácter administrativo. El funcionario reconoció que algunas fallas administrativas, como firmas faltantes o respuestas incompletas, se pueden subsanar en las distintas etapas del proceso de revisión. Sin embargo, aclaró que no todas las observaciones implican un daño patrimonial. Destacó que por parte de la Auditoría Superior del Estado hay mucha apertura y disposición para dialogar cualquier tipo de falla. Explicó que la Comapa recibe la observación, la analiza para reconocer si hubo o no error y procede a subsanarlo. El gerente detalló que los ingresos del organismo se destinan principalmente a servicios personales, energía eléctrica, cloro, reactivos, pipas, combustibles y material de reparación, lo que deja poco margen para inversión propia. Para ORT, Areli Treviño.
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4: Volvemos en estas astromañanas aquí con Jordi en Exa. Yo soy tu astro, quien le habla y le da los consejos astrales. Para usted que le gusta el horóscopo, para usted que quiere un poco de luz para estos días un poco sensibles o complejos, escuche, póngale más volumen o tome nota. La luna nueva en Cáncer del 14 de julio viene así a traer una siembra, un nuevo comienzo, sobre todo para los signos de agua, Cáncer, Escorpio, Piscis. Pero si usted también está intentando abrir un negocio, conversar con alguien, darle el go a un proyecto, iniciar algo nuevo, póngame mucho cuidado, y aquí es donde tiene que poner atención, porque cuando Mercurio retrograda las cosas a veces no salen bien. Cuando Mercurio retrograda las cosas se devuelven, hay que revisarlas, tienen ajustes. Si usted es de cualquier signo del zodiaco que me está escuchando y tiene planes, quiere que las cosas le salgan bien, pues una de dos. O hace mucho usted se merecía que esto le saliera, lo ha esperado, planeado por mucho tiempo, o básicamente la vida le va a decir que todavía no es el momento, que vamos a tener que revisar, o simplemente va a salir mal. Por eso este horóscopo está enfocado en lo que tu signo necesita para sanar. Aries, vamos a necesitar que revises tu relación con el hogar y la familia. Usted ya vive solo, usted ya vive sola, usted se sigue aguantando a esa gente con la que vive. ¿Ya aprendió a resolver los problemas por las buenas o todavía sigue estallando con las pequeñeces que suceden en el diario vivir, en la vida cotidiana? Cuando usted es Aries y la luna está en el signo de Cáncer, es que siento tanto que estoy como incómoda, no sé si sí, no sé si no. Entonces Aries, como obra por impulso y lo quiero ya y lo necesito ahora mismo, una luna en un signo de agua le dice como, bueno, si nos tomamos una pausa, si mejor no es ahorita. Y sí, su consejo de su astrólogo de confianza es, no es ahorita. Si se siente incómodo, si sabe que ya no puede más con una personita o con algo en familia, pero básicamente después de agosto es el mejor momento. Cuando vamos con Tauro, vamos a revisar la forma en la que te comunicas con quien amas. A veces Tauro estalla y cree que la gente no se siente o cree que la gente no le presta atención. Y sí, Tauro, cuando eres grosero, cuando

0: Cuando guardas incluso muchos silencios, que también es una forma de agresividad, no hablar, no dirigir la palabra, hacerse el loco, hacerse el distante, genera conflicto. Entonces, Tauro, esta luna te recuerda que hablar desde el amor también es una forma de sanar. Las palabras que no dicen también construyen tu historia, o sea que forma una buena con las personas que te rodean. Tanto los gritos como el silencio prolongado o evitar generan violencia, generan una sensación donde hay conflicto y hay dolor. Si vamos con Géminis, esta luna nueva te lleva a que revises tu autoestima y la forma en que valoras lo que haces. Si bien muchos Géminis con Urano encima, Urano es el planeta que está ahora en Géminis, va a estar un montón de tiempo sobre sus cabezas, marcando, rompiendo y diciéndole que quiere cosas nuevas, que ya no se aguante lo mismo. Por eso muchos de tus miedos nacen de compartir con otros, de compararte o de básicamente no sentirte seguro. La luna nueva viene a que recuerdes que tu valor no depende de cómo los otros te ven o de la aprobación que los otros tienen sobre ti. Señores y señoras de Cáncer, feliz cumpleaños todavía. Los Cáncer del último decanato, mucho más sensibles los que cumplen años del 14 al 20 de julio. Revisa quién eres hoy, Cáncer. Durante años has estado cuidando a todos. Ahora el universo te pregunta, ¿quién cuida realmente de ti? Es el momento de dejar atrás esas versiones donde nos dábamos a la gente, donde simplemente vamos porque nos acepten, porque cuidamos para que el otro nos valore o para que nos abrace, o simplemente cuidas para sentirte importante. Ahora quiero que te sientas importante tú, que te cuides a ti, que generes un estado de bienestar propio para que puedas transmitirlo a los demás. Cuando vamos por Leo, esta luna nueva en Cáncer nos lleva a que Leo revise las heridas que lleva guardando en silencio. Aunque no crean, no todos los Leos son tan dramáticos y tan explosivos como se venden en las redes sociales. No todo tiene que resolverse mostrando drama y mostrando fortaleza y mostrando valentía. Muchas veces hay emociones que necesitan ser reconocidas para poder transformarse. Por eso a Leo en esta luna nueva en Cáncer le conviene un momento de pausa, de calma, de familia, de ir hacia adentro. Recuerda, Leo, que descansar también es sanar un poco. Cuando vamos por Virgo, revisamos que hay personas que quizá ya no necesitamos. Esta luna nueva en Cáncer le muestra a Virgo que hay amistades que te impulsan o hay amistades que te alimentan tus inseguridades. Digámosles que chao, digámosles que hasta luego, porque ya no funcionan más. Esta luna nueva te invita a elegir vínculos que también cuiden de ti, que se preocupen por ti, no solo en retrospectiva donde tú eres esa personita Virgo que pone orden, que sana a otros o que está pendiente. Tú también necesitas tu espacio, Virgo. Cuando vamos por Libra, esta luna nueva muestra caminos nuevos en tu vida profesional y abre un poco de expectativas a cómo estás ganando dinero, Libra, si estás haciendo lo que te gusta o qué otros puntos están por ahí donde puedes ganar más. Si hay proyectos nuevos, si tienes un emprendimiento, sería mejor desde agosto, pero por ahora ponle atención para que todos mis amigos de Libra sí estén en un lugar que les haga felices o ganen más dinero con algo que saben hacer aparte de su trabajo de tiempo completo. Cuando vamos por Escorpio, viene un tiempo de luna nueva para revisar las creencias. ¿Qué creencias has heredado, Escorpio? No todo lo que aprendiste en casa lo tienes que recitar al pie de la letra. Lo que aprendes en casa te genera una base, pero el mundo te genera las herramientas para que tú veas la vida con tus propios ojos. A veces Escorpio es muy leal, es muy, muy estricto con lo que siente y con las emociones, porque se siente comprometido. Por eso esta luna nueva, Escorpio, te invita a que cuestiones esas ideas que ya no te sirven, esos aprendizajes, esos temas de religión, de creencias que ya no son buenos y que sabes que están limitando tu crecimiento personal. No tengo que creer en todo lo que cree mi familia, no tengo que repetir todo lo que mis papás me dijeron. Créate un propio punto, créate tu enfoque, crea tu propia perspectiva. Trata entonces, Escorpio, de elegir por ti estos días y de no pelear, pero sí tener tu propia perspectiva. Cuando hablamos de Sagitario, esta luna nueva en el signo de Cáncer los lleva a que revisen aquello que todavía te cuesta soltar. A Sagitario, que su ex todavía le escribe, que usted todavía se acuerda, que básicamente no se sueltan, pues esa emoción, esa historia que sigue ocupando un lugar en su corazón, ya debería decirle hasta luego, es una telenovela que ya no sirve más. Para todos los Sagitarios que tienen un problema con alguien del pasado, que piensan en su ex, que básicamente hay gente del pasado que sigue atormentando su vida, muchas gracias. Recuerde que el que remienda no estrena, y qué chévere es ponerse ropa nueva, qué bueno es que usted luzca bien y que perciba con manos llenas el futuro, no con manos llenas el pasado. Cuando hablamos de Capricornio, esta luna nueva en Cáncer lleva a que puedas darle un twist, un cambio a tus relaciones interpersonales. Capricornio a veces solo invita cuando sabe que le han invitado. Capricornio a veces solo regala cuando se siente comprometido. Pues esta vez mi mensaje astrológico con la luna nueva en Cáncer, que es tu opuesto complementario Capricornio, te lleva al lugar más incómodo, a que seas tú quien da, a que seas tú quien invita, a que seas tú el que gasta o el que está dándole amor a las otras personas. Cuando Capricornio intenta ser vulnerable, crece, se expande, es mucho más fuerte, al contrario de todo lo que los capricornianos pueden sentir, que hay que ser rudos, que hay que ser estratégicos, que hay que ser un poco más inteligentes y sagaces, pero este punto, Capricornio, ser más vulnerable, ser más familiar, ser más emotivo, es un golazo. Cuando hablamos de Acuario, vamos a revisar tus hábitos emocionales, ¿sí? Uno también tiene que pensar en su higiene sentimental. Y Acuario a veces no piensa en sus emociones. Si tú le dices a un Acuario que lo quieres mucho, él va a pensar por qué me está queriendo. No lo va a sentir. Acuario, también tienes que aprender a manejar el estrés. La luna nueva en Cáncer te invita a que estás de pronto un poco cansado, que tus emociones están revueltas. Tu bienestar necesita prioridad, Acuario. Trata de relajarte un poco, de hacer alguna actividad de las miles que te gustan hacer, pero elige la que más te genere descanso, la que más te genere calma. Cuando hablamos con Piscis, esta luna nueva en Cáncer te lleva a que revises un espacio donde te dé mucha alegría, a donde quieres ir a pasear, que quieres disfrutar. No sé si has cargado con responsabilidades que no te corresponden a nivel familiar, Piscis, y ya estás harta o estás cansado de sostener, pagar o solucionar. A veces retirarte un poco, a veces aprender a decir que no, ayuda. Por eso, si tienes un día de juego, de creatividad, si vas a un parque, si te diviertes, va a ser muy positivo si te das un día para volver a conectar con tu niño interior. Tu niño interior también necesita sentirse visto, necesita estar ahí contigo. Esta luna nueva en Cáncer lleva a que te conectes con ese niño interior, o si eres papá o si eres mamá, para que juegues con ellos, para que te conectes con ellos y te diviertas un día fuera de casa. La luna nueva en Cáncer no viene a borrar tu pasado, viene a enseñarte que puedes dejar de vivir desde él, o sea, atrás, el pasado nos construye, y también quien no sana su pasado, quien no lo reconoce, pues evidentemente lo repite. Yo soy Tu Astro, síganos en @tuastro en Instagram o @tuastro- en TikTok. Seguimos aquí en otra Astro Mañana Más con Jordi en Exa.
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0: 5166, sigan mandando rolas de rock, canciones de rock buenas, rock en inglés, que hoy estamos poniendo todas ellas y la verdad estamos pasando muy bien. 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Así, ya, así de sencillo. A ver, seguimos con las canciones de rock. Han mandado cosas muy buenas, ¿no?
1: Han mandado cosas muy buenas, amigo. La verdad es que hay unas canciones que me encanta porque de repente redescubrimos rolas que no teníamos tan en el radar. Esta canción la mandó en ex Twitter, arroba Gabriel Busi o Bossey, no sé cómo se pronuncia su apellido. Y es una gran, gran, gran canción que pues sí creo que puede quedar en esto. Que recuerden que estamos hablando de rolas de rock en inglés.
0: Sí.
1: Porque aquí ya me mandaron Caifanes, Café Tacuba. No. Rolas de canción de rock en inglés. A ver, esta, a ver qué te parece. Adelante, Ricky.
0: A ver. Es Aerosmith.
1: Walk this way.
0: Walk this way.
1: Walk this way.

0: sea, como yo creo que una buena selección para que pudiera ganar, porque es de Aerosmith, no es tan conocido, o sea, perdón, no es tan conocido, más bien, como que casi nadie la pide, porque la gente pide la versión con Run DMC.
1: Exactamente.
0: Como que esta colaboración que hicieron, pero la original
1: esta no. Es buenísima, a mí me encanta. Digo, la Run DMC me encanta también.
0: Sí. Entonces, a ver, ¿quién la mandó?
1: Esta la mandó, pero me estoy viendo en ex Twitter los que mandaron. Esta la mandó Gabriel Busi, mandó Aerosmith.
0: Gabriel Busi, vamos, ajá, a ponerlo aquí. Walk This Way.
1: Arely Castro mandó Def Leppard, Put Some Sugar On Me.
0: Híjoles, también.
1: Es que esa es un rolón, no, no.
0: A ver,
1: no.
0: Aquí, Put Some Sugar On Me.
1: Y Julio Rivero mandó la de Deep Purple.
0: La de Put Some Sugar On Me, ¿quién la mandó?
1: Arely Castro.
0: Arely, ok, Arely. La de Deep Purple sí creo que es muy, muy, muy conocida. A ver, yo voy a poner una que yo pondría.
1: Sí, señor.
0: Que a mí me gusta mucho. A ver si la recuerdas, amigo. Se llama On Skinny Bop.
1: Uf.
0: Y es de de Poison.
1: Es muy buena también.
0: A ver, escuchen.
1: Espérame.
0: Y me acordé del Poison, pero el de donde era Monterrey, ¿no? Que era un table con el tubo más largo del mundo.
1: Adelante.
0: ¿Por qué se hizo, Dios mío? ¡Oh, qué rica! Me encanta. Es como noventera. Este es como rock noventero. Poison.
1: Después de decir el table con el tubo más largo, no puedes decir qué rico, me encanta.
0: ¡Qué buena rola! ¡Señores! ¡Buenos días! ¡Es lunes!

0: buena.
1: Sí, es muy buena canción.
0: A ver, aquí tengo otra opción de Tabo Lalo que se ha mandado en WhatsApp. Dice Jordi, ¿podrían poner Tabo Lalo de Van Halen, I Can't Stop Loving You? No sé si estoy seguro, no sé si estoy seguro que es la que estoy pensando, pero es muy, creo que sí, sí. Es, no sé si es la que dice en algún momento, I send a message in the bottle. I send a message in the bottle.
1: Can't stop loving you.
0: Sí, I can't stop loving you.
1: A ver.
0: A ver.

0: pena. Mira, mucha gente está poniendo, está pidiendo Smells Like Teen Spirit de Nirvana,
1: sí.
0: Que creo que no ganaría porque es como la hemos puesto muchas veces, pero hay que ponerla porque es muy buena. A ver, dicen, a ver, Jordi, ¿qué vas a decir de lo que te dijo Manolo del tianguis? Ayer Manolo Fernández en sus redes sociales fue a un tianguis y dijo, esto es un tianguis, esto es tal.
1: ¿Y mentí?
0: Y mentí. No, no, no. Dije que lo vi ya con el ojo moro medio en la noche, así bueno, medio cerradito.
1: Tampoco.
0: Tampoco. ¿Qué voy a decir? No puedo contestar nada y no contesté ayer en las redes contra Manolo. ¿Puedo decir por qué? Porque ayer domingo no fui al tianguis y fíjate que estaba en la Roma. Porque quiero grabar. O sea, quiero enseñarte con pruebas, o sea, evidenciar donde a partir de la carnicería que subí el otro día. Por eso no contesté, no por miedo, no porque me esté ocultando, sino porque no estoy todavía en posición de hacerlo porque no salí a mi tianguis.
1: Amigo, lo que pasa es que, o sea, pero de lo que se trata no es que le llames a tu equipo de producción para ir a grabar a un tianguis random. Esos hay muchos. No, la cosa, lo que digo aquí es que tú no vas a los tianguis y cuando intentaste defenderte, grabaste un puesto fifí de cortes y carnes en la Roma.
0: Cortes, donde, no seas payaso.
1: ¿Verdad que vengo? ¿Qué tan seguido vengo? Hacía cara así como de, sí, sí viene. Y eso no es un tianguis, amigo. Te hundiste amigo, tú solo, amigo.
0: Amigo, en cualquier lugar que esté en la calle, que esté puesto en la calle, que esté puesto con lona de color rosa.
1: Ese no era rosa, era blanco.
0: Bueno, rosa, blanco, o sea, de plástico. Que tengan la maquinita para hacer carne molida. O sea, y que tengan un pedazo de madera donde aplanan los bisteces con una madre de fierro, güey, no es un lugar de cortes, güey. O sea, amigo, discúlpame, pero no es un lugar de cortes y la gente lo sabe. Ahora, mi pregunta es, ¿qué se necesita para que algo sea un tianguis? ¿Que haya un puesto de pececitos y tortugas? ¿Qué lo mide? ¿Que haya un puesto de micheladas? ¿Que haya alguien que vende ropa y que es un gritón de ropa? ¿Qué es un puesto de tianguis? Lo iremos sabiendo, amigo. Esto es algo que no se va a terminar aquí.
1: ¿Lo iremos sabiendo quién? Yo sí lo sé. El que no lo sabe eres tú.
0: No, y ayer
1: la gente,
0: amigo,
1: en las redes sociales,
0: no lo sé.
1: En mi Instagram, te voy a enseñar cómo quedó la votación, porque puse a votar, dije, ¿quién miente? Jordi, un servidor, y puse, qué lástima, ya sé, no ha caducado. El 98% de la gente dijo que el que miente eres tú, amigo. 98-2.
0: Ok, amigo, ¿y dónde lo pusiste? ¿En las redes con tus seguidores o con los míos?
1: No, con los míos.
0: O sea, con la gente que te sigue y que es tu fan.
1: Y la gente...
0: O sea, déjame que lo pongamos en el mío.
1: Lo pusiste en el tuyo y la gente de Tomos votó que yo tenía la razón en tus redes.
0: Luego lo platicamos.
1: Tengo otros datos.
0: Oigan, última canción, que Smells Like Teen Spirit, que todo el mundo la ha pedido y tenemos que poner. Y ahorita ya decimos quién gana. Rapidísimo un pedacito y ya nos vamos. Venga. Es Jordi Nexa. Buenos días. 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

0: muy bueno. Qué buen día estuvo, ¿no?
1: Está muy bueno, sí.
0: Señores, ya nos tenemos que ir de voladísima. A ver quién gana. Walk This Way de Gabriel, que nos puso Gabriel Busi, Arely con Person Sugar on Me, o I Can't Stop Loving You de Van Halen.
1: ¿Cuántos boletos tenemos?
0: Un par. Solamente uno puede ganar. A mí me gusta Pour Some Sugar on Me.
1: Sí, a mí también me gusta
0: Pour Some Sugar. Ya está. Arely, ganaste. Señores, nos vamos. Gracias, Elías. Y gracias, Cristian, por la producción del programa. Gracias, mi querido Manolo Fernández. Gracias, Frida. Gracias, Ana. 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No dejen de ver la entrevista con José Ramón Fernández, sí, en el canal de YouTube. Vayan a mi canal, Jordi Rosado, está buenísima, ¿verdad, amigo?
1: Sí, hoy tenemos mucho que ofrecerles. Sí, la entrevista de José Ramón Fernández, una institución. Gracias a toda la gente que la vio, que la sigue comentando. La verdad es que estamos bien, bien, bien contentos. Ya prácticamente tiene 175,000 reproducciones.
0: En menos de 24 horas,
1: muchas gracias a toda la gente. Y hoy en la noche también tenemos un programa especial en Unicable de todo lo que tiene que ver los sueños, cómo interpretamos los sueños. Una mesa que hicimos bien, bien padre con Jordi Rivera, se me olvida el nombre de los otros panelistas, pero bueno, muchísimas gracias a toda la gente que ve y que nos comenta tanto de noche. Ella se armó, bueno, hoy a las 9:30 de la noche, qué onda con los sueños, interpretación de sueños, qué tiene que ver cuando sueñas algo, qué quiere decir, hoy en la noche en Unicable, 9:30 de la noche.
0: Perfecto, señores, nos escuchamos mañana en punto de las 10, que tengan un excelente día, pásenla muy bien, bye.
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2: El director de Seguridad Pública, Tránsito y Vialidad, Javier Córdoba González, lanzó un llamado abierto a organismos públicos, cámaras empresariales y sociedad civil para que se sumen y acompañen los operativos antialcohol que se realizarán en Ciudad Victoria. La intención, subrayó, es que constaten de primera mano la complejidad de estas acciones y refuercen la transparencia en su aplicación. La invitación no es solo a derechos humanos, sino también a la Contraloría y a los representantes de las cámaras empresariales. La propuesta busca que la ciudadanía y los organismos externos se conviertan en testigos de cómo se aplican las medidas, evitando suspicias de abuso o corrupción. Córdoba González insistió en que la vigilancia compartida fortalece la confianza y legitima la labor de tránsito. En este orden de ideas y de acuerdo con cifras de la Secretaría de Salud, los operativos han logrado reducir en más de 30% los accidentes relacionados con el consumo de alcohol. El director enfatizó que este resultado confirma que la estrategia funciona y que con mayor respaldo social puede ser aún más efectiva. Al desarrollarse la 45ª sección ordinaria de Cabildo, la alcaldesa de El Mante, Patty Chio, presentó una propuesta para que el gobierno municipal trabaje en sanear adeudos fiscales de administraciones anteriores a la actual y evitar poner en riesgo el presupuesto que recibe El Mante desde el gobierno federal. Fue el contralor municipal Alfredo Constante Núñez quien presentó en primer punto la solicitud de autorización al Cabildo para firmar un acuerdo con el SAT debido a que el sistema DIF Mante debe alrededor de 5 millones de impuestos que, trasladado a estímulos y acuerdos fiscales, el adeudo podría disminuir hasta 1 millón de pesos, para lo cual se aprobó crear compromiso de pago de este adeudo. Pese al repunte en ocupación, hoteleros del sur de Tamaulipas reconocen que la recuperación turística sigue siendo desigual. A pesar de que el sector hotelero del sur de Tamaulipas reporta cifras más altas que el año pasado, persisten interrogantes sobre si el crecimiento es sostenible o responde solo a un repunte temporal ligado a los fines de semana. Sergio Jorge Marón Ceja, presidente de la Asociación de Hoteles del Sur de Tamaulipas, admitió que durante los primeros 9 días de julio, la ocupación llegó a 48%. Frente al 33% del mismo periodo en 2025. Sin embargo, el propio dirigente reconoció que la afluencia se concentra principalmente en sábados y domingos, cuando Playa Miramar trae visitantes, mientras que entre semana la demanda continúa siendo más limitada. Según explicó, el turismo que llega a la región depende en gran medida de un número reducido de mercados. Monterrey y su zona metropolitana siguen siendo, con diferencia, el principal origen de visitantes, seguidos de Coahuila, San Luis Potosí, Ciudad Victoria, Reynosa, Matamoros y Ciudad de México, aunque mencionó un incremento en reservaciones desde el Bajío, León, Querétaro y Guanajuato, y algunos viajeros ocasionales desde Mérida y Morelia. Estos seguimientos representan todavía una fracción menor frente a la dependencia estructural del mercado regiomontano. Para ORT, Arely Treviño.
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arrancamos con una semana más. Bienvenidos en este lunes al Garage de Exa a través de la señal de Exa 94.5. Soy Irving Scott, el Papi Scott, y estoy contento, estoy feliz, estoy en la señal de Exa, llevándote las rolitas que quieres escuchar en esta parte del día. Recuerda que para complacerte no hace falta más que mandarme un audio, un mensaje al 834-301-2794 vía WhatsApp, y de esa manera te estaremos complaciendo. El día de hoy tenemos cosas importantes que contarte para que te quedes en la señal de Exa 94.5, y por supuesto que te quedes dentro del garage, porque aquí te vas a enterar de grandes cosas que estarán sucediendo. Así es, aquí en Exa estarán sucediendo grandes cosas que no te debes de perder y que únicamente te vas a poder enterar por este medio, a través de Exa 94.5. Así que quédate, porque también tenemos una programación especial el día de hoy.

0: Así es, mi gente. El día de hoy tenemos una increíble programación. ¿Por qué? Porque un día como hoy, un día, es más, vamos a darle con una entrada de efeméride para el programa. Vamos a repetirlo.
1: Sucedió algunos años. Te contamos la efeméride musical. La efeméride musical.
0: Te comentaba, ahora sí, un día como hoy, un 13 de julio, pero del año 1985, se realizó unos conciertos, uno de los conciertos más grandes de toda la historia del rock, el Live Aid. Así es, una concierto con causa, llamémoslo de esa manera, y es por eso que el día de hoy estaremos con esta conmemoración después de tantos años que se realizó el primer Live Aid un 13 de julio de 1985 y que fue un concierto a beneficio de en contra de la hambruna, una terrible hambruna que estaba sucediendo en África, específicamente en Etiopía, y es por eso que un músico llamado Bob Geldof junto a Midgen Ure organizó una serie de conciertos para poder recaudar fondos y llamar toda la atención del mundo. Y lo logró, logró y crearon el Live Aid. Y en estos conciertos, pues fueron transmitidos vía satélite a más de 150 países. Según las estadísticas, más de 1.900.000 personas lo vieron en televisión. Hasta el momento, nunca se había calculado tantas personas viendo algo al mismo tiempo. Así que vamos a arrancar con esta programación especial. Y dentro del garage tenemos algunas de las bandas que estuvieron presentes, y precisamente el día de hoy lo haremos con Led Zeppelin, que estuvo dando conciertos allá en Inglaterra, en uno de los escenarios, que uno fue en Finlandia y el otro fue en Londres, Inglaterra, y de esa manera estuvieron repartiendo un gran catálogo musical, y el día de hoy dentro del garage lo vamos a disfrutar. Así que vele subiendo, porque el día de hoy conmemoramos el Live Aid por contra de la hambruna.

tuvimos a Led Zeppelin, que formó parte del line-up que se estuvo llevando a cabo en ese Lab Day en Finlandia, en Estados Unidos. Ahora vamos a continuar con más, porque tenemos grandes canciones y grandes bandas que estarán presentes en esta playlist del Garage de EXA. Así que también cuéntame, ¿con qué canción tú celebrarías el Día Mundial del Rock? Cuéntame, mándame un audio, mándame un mensaje pidiéndome esa rolita con la que tú celebrarías el Día Mundial del Rock para ponértela a través de la señal de EXA 94.5. Por acá le mandamos saluditos a todas las personas que se están conectando, a nuestro gran amigo Eliud, que le manda saluditos al buen Omar Heredia, que anda por el chamaquillo, anda yendo por el chamaquillo. Saluditos, que andes con bien, hijo, que a poco todavía está en la escuela el chavillo, anda en la escuela. ¡Qué manera de hacerlo! Saludos al buen Omar y al buen Eliud, que nos está solicitando un temazo que precisamente formó parte del line-up, pero en este caso de Londres, Inglaterra, donde nuestro gran amigo, el rey, así es, el rey, Freddie Mercury, nos sorprendió con una increíble canción, Radio Gaga. Así que vamos a escuchar la versión de Live Aid de Radio Gaga con Queen.

Y continuamos con más, mi gente. Estás escuchando el Garage de Exa a través de la señal de Exa 94.5. Y el día de hoy, recuerda, tenemos el especial por el Día Mundial del Rock, cuando se llevó a cabo esa recaudación en el Live Aid. Grandes agrupaciones entregándolo todo en el escenario. Y atención, porque si tú quieres vivir una... 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
9: Y continuamos con más, mi gente. Continuamos con más de este especial por el Día Mundial del Rock. ¿Con qué rolita lo celebrarías tú? Mándame un audio, mándame un mensaje al 834-301-2794. De esa manera te estaré poniendo la rolita con la que tú celebras el Día Mundial del Rock. Recordemos que un día como hoy, un 13 de julio, pero de 1985, se llevó a cabo un concierto simultáneo. Uno fue en Finlandia y el otro, bueno, Finlandia, Estados Unidos, y el otro fue en Londres, Inglaterra. Y de esta manera lo estamos conmemorando aquí dentro del garage. Por acá nuestro buen amigo Tony, ese Tony Vázquez, ¿cómo andamos? Te escuchamos. ¿Con qué rolita tú celebrarías este día? Estás al aire.
10: Irving, buenas tardes. Sweet Child of Mine para festejar este día. Saludos.
9: Increíble selección. Y entonces escuchamos a Guns N' Roses con Sweet Child O' Mine.
10: Irving, buenas tardes. Sweet Child O' Mine para festejar este día. Saludos.

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0: son las 2 de la tarde con 31 minutos, mi gente. Seguimos complaciéndote, te seguimos poniendo tu rolita favorita que nos haces llegar a través de nuestro WhatsApp. Nos mandas tu audio, nos mandas tu mensaje y nosotros te ponemos esa rolita. Recuerda que el día de hoy estamos conmemorando el Día Mundial del Rock. ¿Cuál es tu rolita con la que conmemoras ese día? Mándamela. Por acá tenemos al buen Ramiro. Te escuchamos, chiquitillo, te escuchamos tremendo.
1: ¿Qué onda, papi Scott? ¿Qué onda? Oye, te encargo una cancioncilla. Ponte una de Los Temerarios, pero en versión así, versión rock. Ya las has puesto antes. Están chidas esas, ponme una, la que sea.
0: Pues bueno, al cliente lo que pida es si tú con esa rolita conmemoras el día del rock, cómo la podemos adaptar, claro que lo vamos a hacer. Así que tenemos una rolita, ponte a buscarla. Ok, en lo que le mandamos saludos a la racita que se está conectando a través de nuestro WhatsApp, aquí ya se está buscando una rolita versión rock de Los Temerarios. Le mandamos saluditos al buen Isra, que también se comunica con nosotros a través de nuestro WhatsApp, que nos manda sus saludos. ¿Para quién nos manda sus saludos el buen Isra? Está mandándole saludos a Ramiro de Team Veneno, al buen Enrique, también a Luis Rey y al buen Izquierdo, que el día de ayer estaba de manteles largos el condenado. ¡Ese mi Izquierdo! Muchas felicidades, tremendo. Muchas felicidades. Hace días, es cierto, nos habías comentado que ya próximamente ibas a estar cumpliendo años. El día de hoy te celebramos. Celebramos tu vida. Celebramos que siempre nos acompañas a través de la señal de EXA 94.5. Muchas felicidades, mi Izquierdo. Tienes amigos que te quieren. Y aquí dentro del garage y en la señal de EXA 94.5 también los tienes. Muchas felicidades.

0: Y ok, ya tenemos la rolita que nos están solicitando de Los Temerarios, versión rock, versión adaptada al garage para que la puedas disfrutar. Así que vamos a escuchar nuevamente a nuestro buen Ramiro y lanzamos la rolita que tenemos para ti.
1: ¿Qué onda, papi Scott? ¿Qué onda? Oye, te encargo una cancioncilla. Ponte una de Los Temerarios, pero en versión así, versión rock. Ya las has puesto antes, tan chidas esas, ponme una, la que sea.

Irving, ¿podrías complacerme con Dirty Little Thing de Velvet Revolver, o lo que en este caso sería siendo los verdaderos Guns N' Roses?

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4: Continuamos con más con este día mundial del rock, con las canciones que pertenecieron, bueno, con las bandas que pertenecieron al lineup que se estuvo presentando tanto en Inglaterra como en Estados Unidos. Así es, dos escenarios, un mismo objetivo. El Live Aid realizó estos conciertos simultáneamente en dos países, en Londres y en Finlandia, Estados Unidos. Más de 70 artistas participaron durante 16 horas continuas de música en vivo. ¿Con qué objetivo? El salvar vidas, hijo. El salvar vidas. Porque, ¿qué crees? Dentro de estos conciertos con causa de Live Aid, las donaciones superaron los 125 millones de dólares. Dinero que claramente fue destinado al combate de la hambruna en Etiopía. Así que vamos a continuar con más. Le mandamos saluditos a mi queridísima Mina, que va en sintonía del Garage de Exa a través de la señal de Exa 94.5. Al buen Arthur también, que nos manda su canción, que claramente es la que continúa. A nuestro tremendísimo Carlitos, que también va en sintonía del Garage y nos dice que también quiere escuchar. Ahorita les voy a decir la canción que quiere escuchar. En lo que ponemos la canción que nos pidió el buen Arthur. Arthur nos está pidiendo algo de David Bowie, que se presentó obviamente en la parte de Londres, en el estadio, que si no me equivoco era que el Wembley Stadium, sí, el Wembley Stadium, que se llevó a cabo el concierto benéfico, pues a causa de la hambruna que está pues sufriendo África. Así que vamos a escuchar a David Bowie con la recomendación que nos da nuestro buen Arthur, Rock and Roll Suicide.

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0: Y mi gente, ha llegado el momento de que cerremos el garage de EXA y que demos por concluido este especial conmemorando el Día Mundial del Rock. Un 13 de julio, pero de 1985, todos los corazones del mundo del rock se unieron por una sola causa: detener la hambruna que estaba pasando Utopía en África. Y es por eso que el día de hoy conmemoramos un año más del Día Mundial del Rock. Soy Irvin Scott, el Papi Scott, y te agradezco que me hayas permitido acompañarte a ti, mi querida Jessica, a ti, mi querida Mía, a ti, mi buen Peter, mi buen Isra, el buen Rami Uno, el buen Enrique, el gran Luis, nuestro amigazo izquierdo, también nuestro buen Tony, el buen Rami también, Rami número 2, el buen Eliud, el buen Omar, todos ustedes que estuvieron dentro de la señal de EXA 94.5 disfrutando de la programación especial por el Día Mundial del Rock. Me despido y te deseo una increíble tarde de lunes. Buen inicio de semana, mi gente.
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1: La recuperación registrada en los principales cuerpos de almacenamiento de agua de Tamaulipas han mejorado de manera importante el panorama hídrico del estado, al grado de que el abastecimiento para Ciudad Victoria y la zona sur se encuentra garantizado, luego de que las lluvias de las últimas semanas permitieran incrementar los niveles de las presas que abastecen a ambas regiones. El secretario de Recursos Hidráulicos para el Desarrollo Social, Raúl Quiroga Álvarez, informó que las presas internacionales La Amistad y Falcón, ubicadas en la cuenca del río Bravo, han mostrado una recuperación considerable respecto a los niveles que registraban hace apenas un par de meses, cuando la prolongada sequía mantenía en preocupación a autoridades y usuarios del recurso. De acuerdo con el funcionario, el almacenamiento conjunto en ambas presas pasó de aproximadamente 105 millones a 245 millones de metros cúbicos, volumen que permite atender con mayor certidumbre las necesidades prioritarias de la población, particularmente el consumo humano. Con el objetivo de lograr una vigilancia y un control más efectivo del mosquito Aedes aegypti, responsable de la transmisión del dengue, Tamaulipas analiza incorporar nuevas herramientas tecnológicas como el uso de drones en las labores de fumigación. El comisionado estatal para la protección contra riesgos sanitarios, Mario Rebolledo Urcadiz, informó que esta opción se encuentra bajo evaluación, luego de que otros estados han incorporado aeronaves no tripuladas en las labores contra el vector. Además del uso de drones, explicó que también se analiza la aplicación de sustancias a base de aceites para las labores de fumigación, debido a que pueden permanecer más tiempo en el ambiente y ampliar la cobertura de acción contra el mosquito. La presidenta del Comité Estatal del Partido Movimiento de Regeneración Nacional, Guadalupe Gómez, puso freno a quienes andan impacientes realizando una promoción personalizada, anticipada, con intenciones de ser candidatos para el 2027, a esperar los tiempos. Y es que lo primero que viene es enfrentar un procedimiento hacia el interior del partido para elegir coordinadores territoriales, es decir, las figuras estratégicas encargadas de organizar, estructurar y movilizar las bases del movimiento a nivel estatal, distrital o municipal. Así lo confirmó Guadalupe Gómez Núñez, presidenta del Comité Estatal de Morena.
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1: En donde parece que ya cerraron un capítulo para empezar a escribir otro de cara al proceso electoral del 2027, con el fin de recuperar espacios perdidos y el poder que perdieron, es en el partido Acción Nacional de Tamaulipas. De entrada, los nuevos jerarcas estatales, Gloria Garza y César Verástegui Hostos, el Truco, mandó un mensaje a los panistas al asegurar que el panismo tamaulipeco cerró un ciclo. Entiendas entonces que se refiere al destierre del cabecismo, a la vez que abrió las puertas a todos los grupos y aspirantes a una candidatura, incluso aquellos provenientes de otros partidos, siempre y cuando fortalezcan la competitividad electoral del blanquiazul. En este caso, aseguró que podría haber sorpresas con rostros jóvenes con herencia política, es decir, hijos de reconocidos políticos. Tanto Gloria Garza como el Truco están convencidos que el Partido Acción Nacional es competitivo y tiene posibilidades reales de ganar o recuperar espacios perdidos, sobre todo, dijeron, en la frontera norte y sur de la entidad, tanto en alcaldías como en diputaciones locales y federales. Y por supuesto que eso podría ser, pues finalmente todos los partidos políticos tienen oportunidad de ganar espacios, pero pues eso dependerá, como siempre, de quién les represente en cada uno de los puestos de elección popular en juego y de lo que oferten al ciudadano común, ese que un día se hartó de los excesos y abrió la puerta a las alternancias. Sin lugar a dudas que el partido en el poder, en este caso Morena, ha sufrido un desgaste muy fuerte, producto de los desaciertos de sus gobernantes municipales y del olvido popular por parte de sus legisladores, porque estos, al igual que en el pasado, solo aparecen y recorren sus distritos cuando hay una elección en puerta. Queda claro que el panismo de Tamaulipas, bueno, el que está dispuesto a seguir a Gloria y al Truco, porque se especula que el ala contraria podría terminar en Somos México y se prepara para la contienda electoral que se avecina y pretende ser una oposición real. Esperemos que el resto de los partidos políticos que tiene Tamaulipas estén en la misma posición, porque como hemos dicho antes, a mayor número de partidos participantes de manera real, la oferta política será mayor y la democracia se enriquecerá de tal manera que los vividores de la política no tengan cabida en este proceso electoral.
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excelente lunes, lunes, arrancando la semana, lunes, para muchos ya son vacaciones, oficialmente arranca el periodo vacacional todo este mes de julio, agosto y hasta septiembre entran a clases. ¡Ay, qué envidia y qué rico! Aquí vamos a seguir nosotros brindándote la mejor música, como todos los días en EXA 94.5. Sabemos que muchos andan de vacaciones, muchos andan todavía ruleteando, andan trabajando, otros nos quedamos a trabajar. Te mando un fuerte abrazo a ti que andas chambeando, y yo sé que ahorita ya cuando no hay clases, se nota en Ciudad Victoria en el tráfico, se nota también en Ciudad Victoria en que baja la afluencia en el transporte público, más en los Daidis y Ubis. Les enviamos un abrazo de nueva cuenta, diciéndoles que ojalá cumplan con las metas y que les salgan muchos, muchos viajes. Sabemos que se afloja un poquito en estas vacaciones. Hay que tratar de sobrellevarla bien, no estresarnos y pues aprovechar cada viaje. Ahora sí que agarren los viajes, no anden con que ay, está bien lejos. Agarren los viajes que sean para que completen su misión, su meta, lo que les pongan en la app. También les mandamos saludos a quienes andan trabajando todavía, a quienes siguen en la oficina. ¡Oli! ¡Excelente tarde! Aquí estamos hasta las 7 de la noche para darte buena música, lo que tú gustes, porque aquí te lo ponemos en EXA al 834-301-2794 y juntos armamos el playlist. ¿Qué te parece si comenzamos con esta rola? Se llama A lo Mexicana, Fórmula 6, aquí en EXA. Empezamos a armar el playlist.

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1: 4 de la tarde con 9 minutos, 4 con 9 minutos. Cuando vas a tener un bebé, siempre piensas qué nombre ponerle a ese niño o a esa niña. Pero cuando son niños, la mayoría de los papás siempre quieren ponerle el nombre del futbolista más popular o del futbolista que ellos consideran que es el mejor. Y sí, lo hemos comprobado, hay niños que se llaman Messi, hay niños que se llaman Ronaldo o Ronaldinho, y hay niños que tienen esos nombres de los futbolistas más populares del mundo. Lo hemos comprobado, hemos entrevistado a niños de aquí de Victoria que les ponen esos nombres. Bueno, ¿qué sucede con la fiebre futbolera que ya está en la recta final? Hay un jugador llamado Haaland, este jugador que ha tenido de verdad una aceptación y un cariño por muchos allá en Perú. Más de 593 bebés fueron registrados con el nombre de Erling Haaland. Ajá, esto en Perú. Toda la información fue recabada por el Registro Nacional de Identificación y Estado Civil allá en Perú. Los peruanos se han sentido identificados, han tomado a este jugador y ya la Haalandmanía tocó Perú. El impacto que tiene Erling Haaland ya no solo se refleja en las canchas, sino también en lo que los papás quieren para que sus hijos así se llamen. Erling, ven para acá, Erling Haaland, ven para acá, Haaland. Me gusta el nombre de Haaland, creo que sí lo pondría, pero bueno, lo duraría, estaría dudando. Mientras que en México hay ya al menos 10 personas que están en espera a que se les autorice. Acá en México es diferente. En México hay una ley de ya tiene tiempo que se implementó para no ponerle Goku, para no ponerle Vegeta, para no ponerle pues nombres que se salen de lo habitual y que después los bulen en la escuela. Esto ya estuvo pasando en México hace años y ahora todo cambió. Bueno, pues el impacto que tiene ahora Erling Haaland ha sido tanto que en Perú bastantes niños ya fueron bautizados y registrados bajo este nombre. La nota viral.
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1: 4 de la tarde con 12 minutos. ¿Qué cosa? No, tú le pondrías a tu hijo Haaland, este jugador que pues ahora sí que acaparó los reflectores en estos últimos días, que se encariñó también con los mexicanos, que desafortunadamente perdieron, pero aún así él se fue con la frente en alto, demostrando que tiene mucho futuro y es una promesa para el fútbol. Como dato curioso, Neymar, este jugador, encabeza la lista con más de 33,809 personas que tienen su nombre en el mundo. Después, Messi tiene más de 3,402 nombres en el mundo. Yamal, este jugador, tiene 1,241 personas que tienen su nombre. También está Cristiano Ronaldo con 11,800 y Mbappé, que apenas tiene 238 personitas que se llaman así, Mbappé. Esto pues depende mucho de los papás y depende mucho de cómo los papis quieran llamarle a su hijo. Y aquí aplica más en los varones, porque pues son los más populares en cuestión de futbolistas. De radioescuchas tenemos a varios, por ejemplo, Gohan, recuerdo, Eibar o por ahí. que su papá les puso así por unas situaciones. Recuerdo a ellos, otros radioescuchas que también les han puesto el nombre de su jugador favorito aquí en Victoria. Aquí en Victoria hay varios que se llaman Neymar. En la previa pasada entrevistamos a un niño que sí, que se llamaba Neymar. Su papá le puso así porque le gusta el jugador y pues así lo nombró y ya ni modo. Así se quedó con ese nombre. Pero Neymar encabeza la lista, después Messi, Yamal y Cristiano Ronaldo. Son los nombres que utilizan los papás para ponérselos. ¿Tú se lo pondrías a tu hijo? ¿Sí se lo pondrías o no? Cuéntame a través de WhatsApp 834-301-2794. Aquí estamos contigo en estas vacaciones. Saludos para Jesús, dice Lalo. Ah, ya, mira, aquí ya me está contestando. Ya me está contestando. Eso me acuerdo porque me platicó su papá. Saludos para Mayra, que es la mamá de Eibar. Eibar es un valle de España y sí hay un equipo de fútbol que se llama Eibar. Por eso le pusieron así al niño. Ándale, muy bien. Yo recuerdo que el papá algo así me había platicado. El porqué del nombre. Saludos para ti, que no es muy común, de hecho, no es muy común en México. ¿Qué ha habido?
2: Lalo, están muy sonsos porque luego les ponen de nombre el apellido de ellos. O sea, por ejemplo, Holland es apellido y la raza le pone el apellido de nombre. Pero fíjate, un dato bien curioso, yo conocí un chavo que a su hijo le puso Kurt Cobain, así tal cual, todo corrido, y a su hija Nirvana.
1: Eso es verdad, hay personas que le ponen así como lo escuchan y lo ven, pero es que en otras partes del mundo no funciona igual como nosotros, que tenemos dos nombres, dos apellidos. Allá en Europa es diferente cómo es el nombre, el apellido, creo que se mezclan en algunos sectores y por eso se da así. ¿Qué ha habido? ¿Cómo estás? Hola, hola, te escuchamos.
3: Hola Lalo, buenas tardes, bonito inicio de semana. Fíjate que a mí hubo un día que andaba por el 17 paseando ahí con la familia. Te lo juro, escuché a una señora que le gritó Mbappé al niño. Y que nos volteamos a ver mi hijo y yo así como que, what the fuck. Pero sí, sí existe eso. No manches, yo no jamás le pondría así a uno de mis hijos ningún nombre de algún futbolista. O mucho menos el apellido de nombre, no manches.
1: Pues es que también depende mucho de cómo tú seas apasionada al fútbol, seas apasionado inclusive a la música, como lo mencionaban ahorita, Kurt Cobain, es así. Yo tengo una amiga que se llama Azul, y no porque al papá o a la mamá le haya gustado el nombre de Azul. Azul se llama la niña, o ya la muchacha, porque le va a su papá al Cruz Azul, es Cruz Azulino de toda la vida, y decidió ponerle a su hija Azul por el Cruz Azul. También en la secundaria tenía una amiga que se llamaba América, era su único nombre. Pues le pusieron América porque el papá era fanático del América y así decidió que se llamara su hija América. Era el único nombre que tenía y así le pusieron a ella América. Nosotros pensábamos que pues era por el continente y demás, no, era por el fútbol. Ahí así la situación. ¿Qué ha habido? Hola, hola.
4: ¿Qué onda, Lalo? Yo por eso jamás le pondría un nombre a mi hijo, porque luego le hacen bullying. Imagínate ponerle Eduardo y le digan Lalo. No, no, no, no, no es de Dios.
1: Ándale, ándale. O que se llame Alex de la O. ¿Y por qué será la O? Saludos, Alex. ¿Qué ha habido?
5: Oye, pero todavía está bien nombres de jugadores, pero cuando yo vivía allá en Monterrey, hay muchos que se llaman, bueno, una vez escuché a un niño que se llamaba Sergit, porque es Tigres al revés, y luego andaba en el mandado y una señora estaba gritándole a un niño y le gritó, ¿cómo le gritó? Olladar, que es rayado al revés. Dije, ay no, pobres criaturas.
1: Allá en Monterrey se da mucho eso. Allá en Monterrey sí, hasta le llegan a poner Chavana, hasta le llegan a poner inclusive el nombre de los personajes que salen en la televisión regiomontana, porque así son los regios, así son los regios. Pero no los juzgues, no los juzgues, solamente trata de entenderlos. ¿Qué ha habido? Díselo, yo le puse a mi hijo así, Eduardo, tal cual, pues sí. Yo iba a tener el nombre de mi papá se llamaba Manuel. Eran 4 generaciones de Manuel y yo rompí por completo eso. Mi papá no quiso que me llamara igual que él, no quisieron y me llamé Eduardo, Luis Eduardo, que es mi primer nombre. Y sí, yo amo mi nombre porque tiene significados de familiares que quiero mucho. Eso es lo bonito. Díselo, yo soy Leoncio Quinto. Mira nomás, ya ves, decidieron ahí estar. Cuando tengas un hijo, una hija, un hije, ¿qué le vas a poner? Leoncio, Leoncia, ¿cómo le vas a poner a tu hijo, hije, tal vez? No sé, ya dependerá de ti más adelante. ¿Qué ha habido? Le mandamos saludos a Evelyn. Hola, Evelyn, ¿cómo estás? Te mando un enorme abrazo. Un abrazo para ti, también para David, que nos escuchan. Ya, gracias por la sintonía. Ese día los vi en los taquitos, bien contentos. Come y come puro taquito. ¿Qué ha habido? ¿Cómo estás? Hola.
6: Hola, ¿qué tal, Lalo? Yo conocí a alguien que se llamaba Edward Cole. Sí, Edward Cole.
1: No te creo. Bueno, sí lo creo, pero no te creo de que no manches. O sea, de verdad que hay cada caso, cada nombre. Ya dependerá de la situación. Yo conocía a una amiga que le pusieron Belinda por la cantante Belinda. Así, Beli, ven para acá, y se llamaba Belinda. Y conocí también a otra amiga que le habían puesto Thalía por el nombre de la cantante Thalía. Así la iban poniendo dependiendo del nombre. Y también otra que ahí sí yo dije, bueno, porque ella, en el acta de nacimiento, ella se llama Evanescence, ajá, Evanescence, y le decían de cariño Eva, para no decir todo el nombre completo, pero le pusieron Evanescence, esta banda de Emily, así se llama ella, así viene en su acta de nacimiento, Evanescence, pero a ella no le gusta su nombre, y le terminamos diciendo Eva. Ya cuando nos enojamos para molestarla, le decimos Evanescence, ¿qué onda mi Evanescence? Trata de tocar tal tema, así nos llevamos con ella. Pero hay otro tipo de personas que ella no permite que le digan Evanescence, ni siquiera quiere que sepan que se llama Evanescence, pero así está en su acta de nacimiento. ¿Qué ha habido? ¿Qué ha habido? ¡Hola!
7: Hola, Lalo, buenas tardes. Yo conocí a una clienta que se llama Anip Alarep, que es este aniversario de la revolución, abreviado.
1: No te creo, así viene su acta de nacimiento, Anip Rep. Qué raro, ahora sí que qué raro, no, eso ya es extremo, eso es extremo. Saludos para Allison, Ashlyn y Genesis. Oli, ¿cómo están? ¿Me pueden poner una canción, por favor? Claro, Lidia, mándenme audio, complacencias, vía audio al 834-301-2794. Con mucho gusto, saludamos a Allison, Ashlyn y Genesis. También un abrazo de nueva cuenta para Evelyn y para David, que nos están sintonizando. Hola, chicos, ¿cómo les va? Excelente tarde tengan ustedes. Gracias por la sintonía. Vámonos rápidamente a la música, a las complacencias. ¡Oli!
8: ¿Puedes poner la canción de Inglés en Miami, porfa?
1: Con mucho gusto. Llega Manuel Turizo, que lo vas a poder ver en el Dale Mix. 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Inglés en Miami.

0: Estamos totalmente en vivo aquí en la señal de EXA. Gracias por continuar con nosotros. Oigan, la polémica continúa con lo de Pedrito Sola, ¿eh? A nadie se le ha olvidado estos terribles comentarios que él ha hecho en contra de los perritos. Por si no lo sabías, hay un gran problema con Pedro Sola, con Pati Chapoy y con Ventaneando, porque exigen que ya este programa salga del aire. Desafortunadamente, Pedrito Sola comentó hace unos días que él veía muchos perros ya en todas partes, allá en la Ciudad de México, y que él, pues, desearía envenenarlos y otras cosas más feas que dijo en televisión abierta, en televisión nacional. Uno como comunicador, lo decía el sábado, tiene que tener esa responsabilidad y respeto a la audiencia siempre. Tengas pensamientos en contra, a favor, tienes que mantenerte en un nivel diferente. Pedro Sola, pues se le fue la canica, no sé qué le pasó, no lo justifico, pero lo que dijo no fue para nada correcto, para nada. Y sí se reprueba completamente la acción. Si hubiera sido Pati Chapoy, yo le hubiera dicho: Pedro, cállate, lo que estás diciendo está mal, a los animales se les respeta, y si a ti no te gusta, ni modo. Eso hubiera sido yo, o sea, así lo hubiera dicho a Pedro Sola. Pero ¿qué hizo Pati? Estaba risa y risa de los comentarios del otro. Nunca le puso un alto, nunca le dijo: bájale, espérate, lo que estás diciendo no está bien. Jamás. Dos comunicadores que tienen años en la televisión como para que no hayan sido coherentes, conscientes, sobre todo conscientes de lo que estaban diciendo y de cómo lo estaban tratando. La única fue Mónica Castañeda. Fue la conductora, sí, Mónica, la que estuvo pues calmando las aguas ahí un poco. Pero de ahí en fuera nadie más se metió, porque pues obviamente le tienen miedo a Pedro Sola por el respeto que tienen ese programa. Respeto que ya se le quitó, porque ahorita lo están funando. Bueno, salieron nuevos videos donde Pedro Sola ya había dicho en anteriores programas que deberían de operar a los perros, quitarles las cuerdas bucales. Hazme el favor de verdad. Qué tonto se vio Pedro Sola al decir esto, ya ni Pedrito deberíamos decirle. Ayer lo entrevistaron varios colegas, varios reporteros de los medios, pues para que él dijera: oye, ¿qué está pasando? ¿Qué piensas hacer ante tanta funa? Él se molestó porque uno de los reporteros le cuestionó: oye, Pedrito, es que para nada se vio honesta tu disculpa, se vio todo leído, pues creemos que eso no lo hiciste de manera correcta, de manera real. No, que se enoje el señor, que se enoje el señor y que se va y que los deja ahí botados. ¿Cómo va a ser eso? Una figura que tantos años ha estado hablando de los demás, del espectáculo, y ahora no puede dar la cara. Eso no se hace, de verdad, eso no se hace. No está bien, ya el señor no está bien de su cabeza, no está bien. Muchos piden que ya lo cesen de su programa, que cierren inclusive el programa. Y todo parece indicar que en diciembre este programa estaría llegando a su fin, al parecer, porque están juntando firmas y así las cosas, así las cosas. Francisco dice: raza de doble moral. ¿Por qué, Francisco? ¿Por qué? Saludos para Jalil. A ver, Jalil, ¿qué nos quieres decir? ¿Canción o quieres opinar?
1: Ahora imagínate lo que hubieran dicho si hubiera sido alguien que hubiera dicho que odia lo que es él. Un señorito, no, también se hubiera ofendido, la regó el Pedrito, ni modo, hay que tunearlo, hay que...

0: darle duro, ni modo.
1: Y es que sí, lo dijo Susana Zabaleta, que hubiera pasado si hubiera salido alguien a hablar acerca de los gays y comentar lo mismo que tú dijiste, pero con las personas gays de la comunidad. Ay, ¿qué hubiera pasado? Le dijo Susana Zabaleta en una entrevista, le contestó, y él no dice nada, se queda callado. Y es que lo que dijo, de verdad que no tiene perdón. O sea, no vas a decir en televisión, no vas a incitar, porque esa es la palabra, a que envenenen a los pobres perritos. Aquí en Victoria hemos vivido ese problema. ¿Te acuerdas tú cuando andaban envenenando en las colonias populares? En esas colonias andaban envenenando gatos y perros. Oye, no es posible, ¿eh? No es posible. Aunque lo comentaba también un radioescucha el sábado con nosotros, en los sábados de Exa Hits, este problema. Y él decía, es que también hay gente que tiene demasiados perros y no se hace cargo de ellos. Ese es otro problema, y hay que también hacer conciencia nosotros de que si tenemos una mascota, o lo esterilizamos y lo llevamos al veterinario para que le ponga sus vacunas correspondientes. Hay que nosotros también ser responsables de los perritos y no abandonarlos, porque después pues se van reproduciendo y al rato ya no hay un control de ello. ¿Qué ha habido? Hola, ¿cómo estás?
2: A ver, Lalo, ahí le traen la reversa. ¿Quién le dice algo? ¿Quién lo juzga, lo critica? Nadie le dice nada. Nomás que el señor está bien chiflado, lo tiene bien chiflado. Y la señora, Chapoy también es una persona problemática. La verdad, siempre está envuelta en problemas. Va a andar diciendo cosas que no debe.
1: Completamente de acuerdo, ¿eh? Tanto que ni siquiera fue para decirle, oye, cállate, ya no digas eso, lo que estás mencionando está mal. No lo dijo. Tal vez si lo hubiera dicho al aire, ahí hubiera quedado todo. Es como un regaño de tu jefa. Pero la jefa le valió. Estaba risa y risa ante comentarios tan hirientes e irresponsables. Otro comentario que ha habido, Manolo.
3: Oye, Lalo, pues qué Pedro con Pedro. Fíjate, uno que tiene el poder del micrófono, porque el micrófono es un poder que el ser humano le da más cuando tienes la posibilidad de estar ante millones y millones de mexicanos que, aparte de escucharte, te están viendo. Es una responsabilidad muy grande. Yo como animador, como conductor, como locutor comercial de establecimientos, cuando empecé yo en este ámbito, fíjate que mi maestro siempre me dijo, al micrófono tenle un respeto muy enorme y tenle miedo, porque es un arma de dos filos, o te da de comer o te manda a la tumba. Por eso siempre hay que pensar todo lo que vas a decir en el micrófono o al aire. Es muy importante saber qué es lo que vas a decir, qué palabras vas a usar, en qué tono vas a usar las palabras, porque hasta eso se puede diferenciar tu forma de ser o tu actitud en el tono en que usas las palabras. Pero pues en fin, o sea, son personas que se sienten poderosas, son personas que pierden el piso, pierden los pies del piso, y pues bueno, ahí están las consecuencias.
1: Totalmente de acuerdo con Manolo, totalmente de acuerdo con él. Perdió el piso, son personas que creen que por tener ya muchos años nadie los puede corregir, y pasa, tan solo pasa que a nivel local hay muchos comunicadores que no se dejan corregir, que quieren estar igual desde los 90s y 80s y así siguen. Lo mismo pasa con Pedrito Sola, lo mismo sucede con él, que ya ha habido momentos donde ha sido misógino, ha sido clasista, ha sido xenófobo, y continúa en la televisión, porque pues quieras o no, le da poder estar en un medio de comunicación tan grande como lo es TV Azteca. Lastimosamente abusó del poder del micrófono, abusó también del poder que tiene de estar sentado en una silla de crítica, que se supone tendría que ser una crítica responsable. Ojalá tome él esto como algo que le sirva para ya no volverlo a hacer, ojalá, y no piense en envenenar a los perros, porque eso no para nada, no es correcto. qué situación. Vámonos mejor a la música, a cosas más bonitas, más agradables. Escuchamos esta canción, es de Madonna, se llama Love Sensation. Después vendrá Bar de Corazones Rotos de este man. Sigue con nosotros en la señal de EXA.

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0: escuchamos a las Hash. Me hubiera llamado ayer aquí en Exa. Tú armas el playlist. Ahorita a las 5 de la tarde vamos a celebrar el Día Mundial del Rock. Así es. Irving Scott ya lo hizo a las 2 de la tarde. Un excelente programa, debo decirlo. Y ahorita a las 5 de la tarde seguiremos con esta fiesta del rock. Hoy se celebra el Día Mundial del Rock. Así que pídeme la rola rockera que quieras. Rockera 100%. Puede ser en español, puede ser en inglés. Pídemelo. Vamos a celebrar el rock como se merece, agregando canciones al playlist. Mándame tu audio en este momento al 834-301-2794 para ponerte tu rolita rockera con mucho gusto. Ya regresamos, no le cambies.
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11: Hola, ¿qué tal, amables amigos? Con el gusto de saludarlos y con ánimo de lunes. Se nos fue el fin de semana, pero estamos iniciando una nueva y con mucho gusto y enlazados en todas nuestras estaciones de Organización Radiofónica Tamaulipeca para compartir con ustedes el resumen más completo de lo que ha acontecido en los últimos días. Pero también hay historia que está por escribirse, agenda que hemos seleccionado para traerles en este espacio. Así que quédense con nosotros. Esto es ORT Noticias en los deportes. Comenzamos con información de tenis, deporte blanco, uno de los más importantes Grand Slam de este año, de cada año, este 2020. 26 no fue la excepción en cuanto a su calidad y sobre todo los resultados de lo que arrojaron las grandes finales este fin de semana. En las damas, primero las damas, Linda Noskova derrotó a Carolina Muchová. Las dos compatriotas se vieron las caras en cancha central ahí en Wimbledon y ganó Noskova por parciales de 6-2, 5-7 y 6-3. Se corona la que estaba sembrada como número 9. Mientras tanto, el 1 y el 2 se enfrentaron en los varones Yannick Sinner y Alexander Zverev, y fue al final de cuentas el italiano Yannick Sinner el que se llevó la victoria por parciales de 6-7, 7-6, 6-3 y 6-4, contundentes los últimos dos sets, y venció al gran Alexander Zverev. Así las cosas, Yannick Sinner se corona en Wimbledon. Vamos ahora con la información del equipo de casa. Correcaminos continuó su fase de pretemporada en la etapa de partidos amistosos y de preparación. Otro ante otro equipo de la Liga MX el día de ayer en la Bella Irosa, en Pachuca, enfrentó a los Tuzos del máximo circuito con marcador que terminó de 2-1 favorable al equipo de los Tuzos. Las anotaciones fueron de Elías Montiel y de Osama Idrisi, mientras que por el corre anotó Nahum Gómez. Por cierto, el arquero naranja Edson Reséndez tuvo una destacada actuación otra vez y le paró un penal a Salomón Rondón. ¿Qué sigue? Bueno, pues este próximo jueves Correcaminos estará enfrentando a la selección mexicana sub-23 que se está preparando para los centroamericanos y del Caribe. El partido va a ser jueves a las 8 de la noche en el Estadio Marte Regómez. La venta de boletos en este momento está en la tienda oficial del club. Por cierto, Alan Fabricio Ruiz se integra al equipo de casa, es defensa central y proviene del equipo del Tepatitlán. En información de la Copa del Mundo de este año 2026, los resultados de los cuartos de final: Francia vence 2-0 a Marruecos, España le gana a Bélgica 2-1, con polémica, Inglaterra le gana en tiempo extra 2-1 a Noruega, y victoria también con polémica de Argentina 3-1 ante el equipo de Suiza. Las semifinales quedaron de la siguiente manera: mañana Francia contra España a la 1:00 p.m. y el miércoles Inglaterra contra Argentina. En los deportes, con ánimo de lunes, José Vélez Azad.
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20: ¿Qué ha habido? ¿Qué ha habido? ¿Qué ha habido? ¿Qué ha habido? Arrancamos esta hora dedicándosela al Día Internacional del Rock. Por si no lo sabías, hoy 13 de julio, lunes 13 por cierto, se conmemora el Día Internacional del Rock. ¿Pero cómo? ¿Cómo pasó esto? En el año de 1985 se llevó a cabo un evento para recaudar fondos contra la hambruna en África. Este evento se llamó Live Aid y cada 13 de julio se recuerda este mega concierto benéfico, porque fue así, la familia rockera se reunió, los mejores rockeros de aquella época de 1985 se reunieron, las bandas más emblemáticas, hablamos de Queen, de U2, David Bowie, de Who, hablamos de Led Zeppelin, también de Paul McCartney. Y debido a la magnitud de este gran evento, el impacto que se dio no solo fue para la hambruna en África, fueron más de 100 países que se sumaron a esta organización para recaudar fondos, y fue pues un evento global. Varios medios de comunicación transmitieron este evento, fue un evento icónico en todos sus detalles, presentaciones memorables que tuvieron estas grandes bandas y estos cantantes. A raíz de aquí se da cada día 13 de julio esta conmemoración y celebramos el día internacional del rock. Los rockeros se unieron. ¿Cuándo hemos visto algo así en los poperos? Jamás lo verás. ¿Cuándo hemos visto algo así con los reggaetoneros? Jamás lo verás. Son los rockeros quienes hicieron este concierto, mega concierto benéfico. Hay que agregar el mega porque fue un mega conciertazo el que dieron, llamado Live Aid. Ahora en Exa, hoy 13 de julio, vamos a conmemorar el Día Internacional del Rock. Así que mándame tu audio en este momento. dime qué rolita de rock quieres agregar al playlist. Puede ser rock en español, rock en inglés. Toda esta hora se la vamos a dedicar al rock. Mándame tu audio en este momento, 834-301-2794. ¿Con qué canción abrimos? ¿Cuál fue la primera rolita? Adelante.
16: Hola Lalo, buenas tardes. ¿Puedes poner la de Don't Stop Believin'? Hola Lalo, buenas tardes. ¿Puedes poner la de Don't Stop Believin'?
20: Claro que sí, Don't Stop de Believin', claro. Con mucho gusto, arrancamos con Journey, perfecto, arrancamos con Journey, Don't Stop Believing, perfectísimo para ti, bien esta rolita. Mándame tu audio, vamos a complacerlos a todos. En este momento, puras complacencias, así que seguidito, seguidito el playlist, más música para ti en Exa, más música. Cuando no te entienda lo que me quisiste decir, escríbeme el nombre de la canción, por favor, para tenerla más rápido. ¿Va? Empezamos el playlist celebrando el Día Internacional del Rock.
16: Hola Lalo, buenas tardes. ¿Puedes poner la de Don't Stop Believin'?

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1: Hola Lalo, la de cita en el quirófano de Panda. Hola Lalo, la de cita en el quirófano de Panda.

0: ¿Qué onda, Lalo? Buenas tardes. ¿Cómo andas? Buen inicio de semana. ¿Podrás ponerme la canción de Moderato, la del detector de metal, por favor? Saludos.
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0: ¡Se acabó!
1: Lalito, buenas tardes. Pues algo de Bon Jovi o Aerosmith, a ver qué tienes por ahí. Te lo dejo a tu buen gusto. De Bon Jovi me encanta la de Always. Y de Aerosmith, pues la de Crazy.
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0: Lalo, buenas tardes. ¿Me puedes poner la rolita de Guns N' Roses, November Rain, por favor? Saludos.
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0: Hola Lalo, buenas tardes. No sé cuál sea la temática, pero puedes poner la de Famous Last Words de My Chemical Romance.
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1: 5:44. Hemos disfrutado a lo largo de esta hora rock, rock, rock en inglés y en español, más en inglés. Gracias a todos ustedes por enviar su audio. Siguen peticiones, vámonos rápidamente a la pausa. 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Hizo. Regresamos con más. Tenemos una celebración del rock y a las 6 de la tarde habrá un programa especial, ahorita a las 6, de rock en español. Los mejores clásicos del rock en español los enlazamos a México, ahorita a las 6 de la tarde. Continúa con nosotros en Nexa.
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3: Buenas tardes, Lalo. Buenas tardes. ¿Me puedes poner la de música ligera?

0: Más rock para ti. Ahorita a las 6 de la tarde vamos a enlazarnos a México. Hay un programa especial del rock en español, celebrando el día del rock aquí en EXA, uno de los géneros más queridos por todo el mundo. Y aunque pareciera que ya no se escucha mucho el rock, todo lo contrario, el rock sigue vigente, sigue más fuerte que nunca. 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
6: Hey.
0: Nos vamos a despedir con un tema de Queen. Nos vamos a cerrar con ellos. Cerramos el playlist. Ahorita a las 6 de la tarde nos tenemos que enlazar ya a México, a la señal de México, para que escuches Rock en Exa. Estamos celebrando el Día Internacional del Rock y qué mejor que escuchar también los éxitos del rock en español, ahora en español. Tenemos un programa especial. Ahorita a las 6 iniciará. Por lo pronto me despido. Que tengas una estupenda tarde. Nos escuchamos mañana a las 4 completamente en vivo en la señal de EXA. Disfruta de nuestra programación. Ahorita a las 6 nos enlazamos para disfrutar de rock, rock en EXA. No te muevas, sigue con nosotros. Nos vamos con Queen. Gracias a todos quienes enviaron su audio. Estamos celebrando el Día Internacional del Rock. Sigue con nosotros.